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1: Señoras y señores, tengan todos un feliz día, sean bienvenidas y bienvenidos a la primera emisión de su noticiero 102 correspondiente a hoy 2 de septiembre del año 2026.
2: Muy buenos días, mi estimado Goyo Gutiérrez, Ricky Díaz y a nuestra amable audiencia. Gracias, como siempre, por estar allí con nosotros y escogernos como su fuente informativa. Buenos días, feliz y bendecido día para todos.
1: Reporteros, redactores.
2: Licenciado Jesús David Serpa, Horacio Rondón,
1: Magnisa Torres,
2: Iván Alfonso Rivera,
1: Jesús Mendoza López,
2: Elizabeth Zambrano
1: y Marluis Zambrano desde el Táchira.
2: Como coordinadora de información,
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1: Asamblea Nacional sanciona por unanimidad reforma de ley orgánica del Tribunal Supremo de Justicia acordada en mesa de diálogo.
2: INAMEX pronostica fuertes lluvias en Venezuela hasta el 6 de septiembre.
1: Desprendimiento de asfalto en la pista del aeropuerto del Vigía enciende alarma sobre la seguridad operacional.
2: Liderazgo comunitario transforma campo deportivo en finca del Vigía en un espacio de integración juvenil.
1: Alcaldía de Mérida registra 80% de avance para la certificación y renovación de permiso para el transporte colectivo.
2: Academia de Ciencias Políticas rechaza la reforma parcial de la ley del Tribunal Supremo de Justicia.
1: Priel anuncia operación militar contra disidencias de la FARC en el sur de Colombia.
2: Capacitan al personal de defensa pública en materia de prevención en el marco legal antidrogas y en el municipio de Alberto Adriani.
1: María Corina Machado asegura que regresará muy pronto a Venezuela.
2: Casi 600 extranjeros de 39 países siguen desaparecidos en Nepal tras la RIA.
1: Constructora Camino Real denuncia ocupación ilegal de terrenos privados en el sector La Motosa del Vigía.
2: En Bolívar el Bolívar cae 5.8% frente al dólar en el mercado oficial durante el mes de agosto.
1: 7:04 minutos.
2: Hasta aquí los titulares.
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1: La plenaria de la Asamblea Nacional, dominada por el chavismo, convocó a su tercera sesión extraordinaria para sancionar la reforma parcial de la Ley Orgánica del Tribunal Supremo de Justicia, acordada en la mesa de diálogo entre el gobierno encargado y la comisión delegada del Parlamento del 2025.
0: La aprobación en segunda discusión en la plenaria se dio por unanimidad y sin observaciones adicionales por parte de los diputados.
1: Los cambios se mantuvieron en torno al artículo 61 y el aumento del número de integrantes del Comité de Postulaciones Judiciales de 21 a 23 para que la sociedad civil tenga una mayoría de 12 miembros frente a 11 diputados.
0: 7:05.
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0: En otro orden de ideas, el Instituto Nacional de Meteorología, Hidrología y INAMED pronosticó precipitaciones de intensidad variable en buena parte del territorio venezolano durante esta semana hasta el domingo 6 de septiembre, debido al desplazamiento de ondas tropicales y su interacción en la zona de convergencia intertropical y la vaguada monzónica.
1: De acuerdo con el organismo, estas condiciones estarán reforzadas por el calentamiento diurno y podrían generar acumulados pluviométricos superiores a 60 milímetros en varias zonas del país.
0: Las regiones Oriente, Central, Llanos Occidentales, Andes, Zulia, Amazonas, Sur y Oeste de Bolívar tendrán una mayor frecuencia de días lluviosos durante el periodo. Los acumulados más significativos están previstos para el 1, 2 y 6 de septiembre, principalmente durante tarde y noche.
1: 7:06.
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2: Máximo Briceño, presidente del Sindicato de los Trabajadores de la Educación del Estado Mérida, confirmó la efectividad del pago del bono vacacional y el bono de responsabilidad para el magisterio estadal. Asimismo, exigió una rendición de cuentas formal por parte de las autoridades del IPAS estadal.
3: Efectivamente, el cumplimiento de las obligaciones patronales se está produciendo. El pago del bono vacacional, el pago del bono de responsabilidad está llegando al magisterio estadal. Y ese es un acierto y es una consecuencia de la dura pelea que hay que dar siempre en función de los beneficios de los maestros al servicio del Ejecutivo Regional del Estado Mérida. No es fácil, no es tarea sencilla, seguiremos adelante. Hemos dicho y lo sostenemos en el tiempo que el IPAS estadal, convertido en IPAS-DEN, tiene que entregarle cuentas a sus afiliados. Desde el año 2020, al 2026 nos crearon una institución dentro del IPAS. Cuando, si es una decisión por vía legislativa de crear una institución, cómprenle la sede, búsquenle la sede, pero ¿cómo es que crean una institución y la introducen dentro de la sede del IPAS estatal? Eso hay que revisarlo desde el punto de vista jurídico legal, porque hay una relación que es entre las partes, que es el contrato colectivo de trabajo, y a eso hay que responder. No vamos a descansar hasta que el IPAS rinda cuenta, o el IPAS rinda. Una institución que de los maestros, sostenido con el dinero de los maestros, con los aportes de los docentes, conseguido por vía de la convención colectiva, como un aporte docente patrono, tiene que tener cuentas para los afiliados. Y ese es el siguiente paso a dar en este momento. Magisterio no se va a quedar tranquilo hasta que las instituciones rindan cuentas como tiene que ser. Y si el IPAS es una institución pagada o sostenida con los recursos de los docentes dependientes del Ejecutivo Regional, llegó el momento de entregarle las cuentas a sus legítimos dueños. Entonces, el paso a dar es conversar en función de una gran asamblea entre Sinditen y la gobernación del estado y los directores, tanto del IPAS estatal como de la Dirección de Educación del Estado.
2: Briceño enfatizó que el IPAS estadal se sostiene por el aporte económico y esfuerzo directo de los docentes, por lo que considera indispensable un proceso formal de rendición de cuentas sobre la administración de dichos recursos. Para el Noticiero 102, les informó Elizabeth Zambrano.
0: 7:09 minutos.
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0: Más información, el sector de la pista de aterrizaje del Aeropuerto Internacional Juan Pablo Pérez Alfonso, ubicado en el municipio Alberto Adriani, sufrió un severo deterioro el pasado lunes, luego de que una aeronave de la línea Turpial levantara un tramo de la capa asfáltica durante las maniobras de despegue.
1: El área afectada ya había sido objeto de advertencias previas en informes técnicos de seguridad operacional tras registrarse irregularidades detectadas por el tren principal de un avión modelo MD de la empresa Láser, el lugar donde solo se había colocado parches temporales.
0: La facilidad con la que se levantó el material reabrió el debate sobre la calidad de las labores de mantenimiento ejecutadas en el principal terminal aéreo de la entidad andina.
1: Las 7:10 minutos.
0: A esta hora tenemos el contacto directamente desde el Táchira con Marlon Zambrano. Buenos días.
4: Muy buenos días, muchísimas gracias a mis compañeros en Estudios Centrales por este contacto informativo. Este miércoles en la emisión matutina desde el estado Táchira les comento en materia fronteriza que luego del atentado registrado en Cúcuta, el presidente de Colombia, Abelardo de las Priella, visitó este martes 1 de septiembre el norte de Santander para encabezar un consejo de seguridad extraordinario en las instalaciones de la 30ª Brigada del Ejército Nacional de la ciudad fronteriza. El mandatario arribó acompañado por miembros de su gabinete ministerial y altos mandos de las fuerzas militares y la Policía Nacional, con el objetivo de evaluar la situación de orden público e implementar acciones de inteligencia que permitan dar con los responsables del último ataque y reforzar la tranquilidad en la zona fronteriza. La reunión de emergencia responde al violento ataque perpetrado a las 11:15 de la noche de este lunes 31 de agosto, cuando se activó un carro bomba contra la estación de la policía en el municipio de Los Patios. Según el balance preliminar de la Policía Metropolitana de Cúcuta, la explosión dejó un saldo de un civil muerto y 11 heridos, de ellos 2 funcionarios y 9 civiles, además de causar severos daños materiales en la infraestructura policial y en edificaciones adyacentes. Las autoridades no descartan que los autores del hecho sean integrantes del ELN en un contexto regional crítico. Con este violento suceso, el mes de agosto cerró con un registro de al menos 5 atentados terroristas en la zona, los cuales han dejado un trágico balance de muerte, destrucción y más de una veintena de personas heridas. En otras informaciones les comento que las aerolíneas Estelar y Convianza reanudaron esta semana vuelos comerciales entre San Antonio y Mequetía, frecuencias que se suspendieron a raíz de la afectación que sufrió el aeropuerto Simón Bolívar de La Guaira debido al terremoto del pasado 24 de junio. De acuerdo con la información obtenida, la aerolínea Estelar tendrá vuelos desde el aeropuerto General Cipriano Castro de San Antonio a Maiquetía los días lunes y viernes a las 10 de la mañana, miércoles y sábado a las 4 de la tarde, mientras que el martes volará a Valencia a las 10 de la mañana. Por su parte, la aerolínea Conviasa retoma los vuelos entre San Antonio y Maiquetía los días viernes en la mañana y domingos en la tarde. Hasta aquí este contacto informativo. Para el noticiero 112 del estado Táchira, el reporte es de Marlon Zambrano.
0: Varias semanas sin energía eléctrica en el sector El Macho de la parroquia Jají del municipio Campo Elías.
1: Colapsado el vertedero de basura en el páramo del motor de Canaguá. 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
0: 7:13 minutos.
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1: 7:20 minutos.
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1: Gracias a la organización vecinal y al trabajo voluntario de los residentes de la finca Vigía, en la parroquia Presidente Páez, la comunidad logró recuperar y transformar el campo deportivo sectorial en un punto de encuentro para el desarrollo y la integración de la juventud local.
2: El terreno, que durante gestiones pasadas estuvo en riesgo de ser destinado a proyectos habitacionales, pasó del abandono a consolidarse como un complejo activo para la manifestación del deporte.
1: El dirigente deportivo del sector, Daniel Bull Rosales, destacó que el esfuerzo coordinado con los jóvenes de la zona permitió concretar importantes mejoras, entre las que destacan la delimitación de la cancha y la instalación de un sistema de iluminación nocturna.
2: 7:21 minutos.
3: Con el tradicional lucernario en honor a Nuestra Señora de las Mercedes, ayer martes primero de septiembre se inició la festividad en honor a la Virgen Nuestra Señora de las Mercedes. Conversamos con el presbítero Valdemar Villamil para que nos dé mayores detalles.
4: Bueno, agradecido con Dios y con la Santísima Virgen María por esta actividad que hemos tenido para abrir el mes de septiembre en honor a nuestra madre, nuestra patrona, Nuestra Señora de las Mercedes. Agradecer a los grupos apostolados porque hicieron un maravilloso trabajo en honor a la Virgen con las 12 virtudes de la Santísima Virgen María. De verdad, bellos los altares, las calles iluminadas con las velas. De verdad fue algo emocionante y hermoso, hasta llegar a nuestro templo parroquial para darle todos los honores a la Santísima Virgen María, porque ella es nuestra patrona y la patrona de SEA. De verdad, agradecido con Dios y con María Santísima bajo esta bella advocación.
3: Padre, ver, bueno, las calles, como lo dijiste, las calles iluminadas, pero también la participación de muchísima gente y, por supuesto, los diferentes grupos de apostolado y, bueno, muchísima gente que se sumó precisamente a apoyar a todas estas altares y a meditar durante todo el camino recorrido.
4: Sí, este es como el abreboca, por decirlo así, para ya comenzar de lleno con la festividad de las fiestas patronales en honor a nuestra patrona. Y de verdad agradecido, yo estoy muy agradecido con Dios y con la Virgen por la participación de los grupos apostolados, por esas bellas decoraciones que hicieron con los altares, visitando las 12 virtudes de la Santísima Virgen María, la virtud de la obediencia, la virtud de la castidad, de la generosidad, bueno, de tantas virtudes que tiene la Santísima Virgen María y que ella nos invita a nosotros para tomarlas también e imitar esas virtudes en nuestra vida cotidiana.
3: Padre, estamos próximos en comenzar la novena, también en honor a la Virgen.
4: Sí, yo quiero invitarlos a todos los que nos escuchan por las prestigiosas emisoras donde pasan esta información, para que se den cita el día 12 de septiembre a las 7 de la noche, donde tendremos la solemne bajada de la Santísima Virgen María bajo esta bella advocación de Nuestra Señora de las Mercedes, que por primera vez se va a hacer aquí en SEA, con un equipo de trabajo muy bueno, herrero, gente generosa que quiere que exaltar la festividad en honor a nuestra patrona. Y sí los quiero invitar porque vamos a tener la participación especial ese día de la Filarmónica de SEA, donde me van a acompañar para esta liturgia de lo que es la solemne bajada de la Santísima Virgen.
3: Así es, muchísimas gracias al padre Aldemar Villamil desde la parroquia eclesiástica Nuestra Señora de las Mercedes. Con la información, Horacio Rondón.
1: 7:24 minutos.
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1: Seguimos, y es que la alcaldía de Libertador alcanzó un 80% del progreso en el proceso de certificación y renovación de autorizaciones para el servicio de transporte público colectivo como parte de los planes de ordenamiento vial liderados por el alcalde Nelson Álvarez.
2: Manuel Morante, quien es director de Vialidad y Transporte de la Municipalidad, explicó que el procedimiento consta de una revisión documental inicial y una primera inspección técnica para evaluar las condiciones de seguridad, higiene y confort de las unidades.
1: Este plan abarca también la actualización de datos de las líneas prestadoras de servicio y el censo de choferes bajo la normativa establecida por el Instituto Nacional de Transporte Terrestre, garantizando que únicamente los vehículos aptos operen en la entidad.
2: 7:25 minutos.
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5: Al Hospital Universitario de los Andes se hizo la entrega formal de un prototipo robótico desarrollado por la Brigada de Robótica e Inteligencia Artificial del Liceo Caracciolo Parra y Olmedo. Así lo informó Juan Rondón, concejal del municipio Libertador y presidente de la Comisión Permanente para el Fortalecimiento de la Economía, Finanzas y Desarrollo Municipal.
0: Haciendo entrega formal al Instituto Autónomo Hospital Universitario de los Andes de un prototipo robótico generado a través de la Brigada de Robótica e Inteligencia Artificial del Liceo Caracciolo Parra de Olmedo. Un proceso de investigación de un año y que hoy pues hacemos la entrega del primer prototipo para comprobar la usabilidad del mismo en un área específica del Hospital Universitario de los Andes. Este prototipo tiene como finalidad ayudar la comunicación entre paciente y el personal de enfermería o el personal médico que lo atiende. Va dirigido sobre todo a personas con algún nivel de dificultad motriz y de habla. Es decir, una persona que tenga dificultades para comunicarse, pero a la vez

0: mensajes muy específicos que van a ser transmitidos desde la mano del paciente hasta una aplicación en el teléfono celular que va a ser recibida vía Bluetooth. Ya hicimos las pruebas, ya entregamos un prototipo completamente funcional. Vamos entonces ahora al periodo de usabilidad que se va a realizar en el Hospital Universitario.
1: El concejal Juan Rondón expresó que este es un nuevo paso en innovación tecnológica y que el dispositivo está completamente funcional, dando inicio ahora a la etapa de prueba en el Hospital Universitario de Mérida para evaluar su aplicación. Para el Noticiero 102, les reportó Jesús David Serpa.
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2: 7:28 minutos.
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0: 7:33.
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1: 7:36 minutos.
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1: La Academia de Ciencias Políticas y Sociales advirtió sobre la posible inconstitucionalidad del proyecto de reforma parcial de la ley orgánica del Tribunal Supremo de Justicia, aprobado en primera discusión por la Asamblea Nacional el pasado 27 de agosto, al considerar que mantiene la participación de diputados en el Comité de Postulaciones Judiciales.
2: En un pronunciamiento divulgado este lunes 31 de agosto, la institución señaló que la reforma planea modificar el número de integrantes del comité encargado de intervenir en el proceso de selección de los candidatos a magistrados del Tribunal Supremo de Justicia.
1: La Academia recordó que el artículo 270 de la Constitución establece que el Comité de Postulaciones Judiciales es un órgano asesor del Poder Judicial y que debe estar integrado por representantes de los diferentes sectores de la sociedad.
2: 7:36 minutos.
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3: Un total de 49 gimnastas merideñas representan a la entidad que en el Campeonato Nacional Interclubes de Gimnasia Artística y Acrobática, que reúne atletas de todo el país en el Complejo Deportivo Cinco Águilas Blancas. La competencia inició el pasado 31 de agosto y se extenderá hasta el domingo 6 de septiembre. Así lo informó Yasmila Guanipa, presidenta de la Asociación de Gimnasia del Estado Mérida.
4: Las niñas se han preparado bastante para este evento. Esperemos los resultados sean favorables. Las niñas entregarán el máximo y agradecemos a la Gobernación del Estado Mérida que nos ha apoyado, a la Alcaldía, al INDAFE.
3: Asimismo, el vicepresidente de la Federación Venezolana de Gimnasia, José Lara, señaló que el evento congrega más de 760 atletas provenientes de 15 estados y 53 clubes del país.
5: Y tenemos la categoría 1, 2 y 3 mayor de profundidad, digámoslo de esta manera, la cual permitirá buscar las selecciones que nos estarán representando en los campeonatos suramericanos y panamericanos de la especialidad de gimnasia artística femenina.
3: La competencia constituye una vitrina para el talento deportivo nacional, pues permite evaluar a los atletas que podrían integrar las selecciones venezolanas en futuros campeonatos suramericanos y panamericanos. Para el noticiero 102. Les informó Elizabeth Zambrano.
1: 7:38 minutos.
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1: El presidente de Colombia, Abelardo de las Priala, anunció una nueva operación militar contra disidencias de la FARC al mando de Néstor Gregorio Vera, alias Iván Mordisco, el hombre más buscado del país en el selvático departamento del Guaviare.
2: Según el balance preliminar revelado por el mandatario, la operación militar, en la operación murieron 8 combatientes del grupo armado, 13 más fueron capturados y otros 2 que se identificaron como menores de edad fueron recuperados por las fuerzas militares.
1: Alias el Tigre, señalado de Amazonas, a Putumayo y Caquetá, todas en el sur del país, atacar unidades militares y promover el reclutamiento criminal de niños, niñas y adolescentes.
2: 7:39 minutos.
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6: La Universidad de los Andes anunció que comenzará en la semana del 4 de octubre la matriculación de los 118 bachilleres asignados por la OTSU en 2023 para la carrera de medicina, luego de un acuerdo alcanzado entre las autoridades universitarias. La información fue aportada por Manuel Morocoima, secretario de la ULA.
7: Información importante para los bachilleres asignados por OPSU en el 2023 para estudiar la carrera de medicina y que fueron recomendados en la prueba psicológica. En reunión sostenida con el decano Gerardo Tobito, el director de la Escuela de Medicina, profesor Gustavo Alcántara, y el director de Vigaité, profesor Eric Muñoz, se llegó al acuerdo de matricular a los estudiantes asignados, los que quedan en cola, son 118 estudiantes de 2023, de matricularlos para el mes de octubre. Esta matriculación comenzará la semana del 4 de octubre. Hacemos este llamado para que todos los estudiantes, todos los bachilleres que fueron asignados por OPSU, que pasaron la prueba, quedaron recomendados en la prueba psicológica y que están a la espera, preparen todos sus documentos para ser matriculados. Y habrá una pequeña porción de los estudiantes asignados por OPSU en el 2024 para completar lo que falte para el año, para el próximo año 2025.
6: El profesor Morocoima exhortó a los estudiantes recomendados en la prueba psicológica a preparar desde ya sus documentos, al tiempo que precisó que una pequeña

0: Pequeña porción de los asignados por OPSU en 2024 será incorporada para completar el cupo previsto en el siguiente año. Para el Noticiero 102, les reportó Jesús David Serpa.
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2: Bueno, y comenzamos a esta hora los taquitos deportivos en la emisión matutina del Noticiero 102, y lo hacemos con el balompié profesional. El central madrilista Antonio Rüdiger anunció este martes el fin de su carrera en la selección alemana, 16 días antes de que se anuncie la convocatoria para los primeros partidos de la Liga de Naciones contra Países Bajos, Grecia y Serbia.
3: El jugador de 33 años hizo su anuncio a través de sus redes sociales tras más de 12 años como internacional y un total de 86 partidos en el que se mostró agradecido con sus compañeros de vestuario, entrenadores y aficionados.
2: Tras un tiempo de reflexión, ha llegado para mí el momento de poner fin a mi carrera en la selección alemana y abrir camino para la nueva generación, dijo el exjugador en su perfil de X.
3: En más información, el Atlético de Madrid completó este martes el fichaje del delantero canadiense Jonathan David, que estará cedido desde la Juventus hasta el final de la temporada, y lo anunció a través de los canales oficiales del club rojiblanco.
2: El atacante viene como nuevo recurso ofensivo para competir y completar a Julián Álvarez, que permanecerá en el equipo, y Alexander Sorloth, ahora lesionado pero listo en breve de una lesión muscular, más allá de las otras alternativas que hay para el ataque, como a Ademola Lokman, Alex Baena o Arnau Ortiz, sin ser delantero.
3: Y la Asociación de Fútbol Argentino despidió este martes a Lionel Messi tras el anuncio de su retiro de la selección argentina de fútbol, con un emotivo video que repasa sus más de 20 años en el equipo y destaca el alcance mundial de su legado.
2: Nunca tanta gente alrededor del mundo llevó a la celeste blanca conmigo en el pecho, y eso te lo debemos a vos, afirma el video, publicado en las redes oficiales del instituto y narrado desde la perspectiva del escudo de la selección argentina.
3: El video, que le agradece a Messi por haber unido a toda la Argentina detrás de su escudo, recorre algunos de los principales momentos del ídolo con la camiseta de la selección y muestra imágenes junto con sus compañeros integrantes del cuerpo técnico y aficionados que lo acompañaron durante 2 décadas.
2: Vamos con más y el del fútbol, y es que Manchester City completó su ataque por el fichaje de Ilian Ndiaye, procedente del Everton, por 75 millones de euros. El senegalés de 26 años lo tenía prácticamente hecho con Tottenham, pero el City se metió en la operación a última hora y se hizo con los servicios de uno de los mejores extremos de la liga, y que llega al Manchester a tapar las bajas de Omar Marmoush, Sabio y Jagrlich.
3: Y el venezolano David Martínez tendrá su primera experiencia en el fútbol europeo luego de que este martes se anunciara su incorporación a la Midtjylland de Dinamarca.
2: Así lo dio a conocer el club escandinavo en sus redes sociales, donde presentaron al extremo de 20 años de edad con video narrado por el propio jugador.
3: Hola Midtjylland, estoy aquí, de estar muy contento de estar aquí y agradecido con esta oportunidad tan hermosa que tengo. Estoy aquí para dar lo mejor de mí, para ayudar al equipo y ganar muchas competiciones, declaró el oriundo del Tigre Estado Anzoátegui.
2: Bueno, más información, la empresa Crank Sport Entertainment, cuyo presidente es el actual propietario de Los Ángeles Rams de la NFL, Stan Kroenke, llegó a un acuerdo con Arte Moreno para comprar los Angelinos de Los Ángeles.
3: Así lo dio a conocer la MLB.com, explicando que la transacción se hará oficial en el primer trimestre del 2027, ya que la misma está sujeta a la aprobación de la Major League Baseball, que reveló la cifra por más de que se realizará en la compra.
2: Bueno, ahora pasamos al bate rentado, donde Padres de San Diego
3: fue incluido en la lista de lesionados por 60 días. Esto de Rengifo se debe a una rotura del ligamento cruzado anterior de la rodilla derecha, que hará que se pierda el resto de la temporada.
2: Bueno, Salas estaba desempeñando la final triple A, donde tenía un promedio de 3.26, producto de sus 29 imparables y 3 jonrones, en 24 compromisos que además lo hicieron remolcar 24 carreras.
3: Bien, y cerramos con la Fórmula 1. El presidente de la Federación Internacional de Automóvil FIA, Mohamed Ben Sulayem, anticipó este martes que Argentina podrá volver a ser la sede de la Fórmula 1 en el 2029 y 2030 y prometió el apoyo pleno del organismo que lo encabeza.

0: Sé que la gente en Argentina ha sido muy paciente porque ha esperado el momento y el autódromo adecuado. Desde la FIA lo que le prometemos es nuestro apoyo pleno, expresó Ben Sulandahan con una conferencia de prensa durante la segunda jornada del Congreso Americano de la FIA en Buenos Aires.
1: Consultado sobre la posibilidad de que la capital argentina fuera incluida en el calendario 2027, el directivo respondió que el año próximo sería muy temprano y consideró más realista pensar en el 2029 o en el 2030.
0: 7:46 minutos.
1: Hasta aquí los taquitos deportivos.

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2: 7:48 minutos.
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3: 7:50 minutos.
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1: 7:51 minutos.
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1: La Oficina Municipal Antidrogas y la Superintendencia Nacional Antidrogas del municipio Alberto Adriani dictaron un taller de capacitación al personal de defensa pública con el objetivo de fortalecer las herramientas conceptuales y normativas de la prevención del uso indebido de drogas y consolidar alianzas entre las instituciones.
2: Durante la jornada se expuso la clasificación de sustancias estupefacientes y psicotrópicas, el control de precursores químicos y la articulación del Sistema Público Nacional de Atención y Tratamiento de las Adicciones.
1: 7:52 minutos.
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3: Considera Mayra Mora, dirigente del Partido Copeín en el Estado de Mérida, que la participación de la mujer en los venideros procesos electorales va a ser decisiva para el cambio democrático. Sobre este particular, estos son sus puntos de vista.
4: Bueno, muchísimas gracias, Horacio, por la oportunidad. Por supuesto, la mujer tiene un rol fundamental. Podemos ver en el reciente camino político de Venezuela que la mujer es la que ha puesto la pauta, es la que ha marcado el camino de cómo debemos avanzar en esta nueva Venezuela, comenzando por nuestra líder nacional, María Corina Machado, y todas y cada una de las mujeres en diferentes áreas, tanto en las áreas académicas, como en las áreas políticas, como en las áreas sociales, como en las áreas comunitarias. La mujer siempre es la base fundamental del hogar y de la familia. Lógicamente, como mujer, me siento muy, muy orgullosa de todo lo que hemos avanzado y de lo que vamos a aportar a esta nueva Venezuela.
3: Escucharon ustedes las informaciones suministradas a través del noticiero 102.7 por Mayra Mora, dirigente del Partido Copey en el Estado de Mérida. Es optimista en cuanto a que los cambios vendrán, pero con la participación de todos los venezolanos. A esta hora, les reportó Horacio Contreras. Adelante, estudios.
1: 7:54 minutos.
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1: La líder de la oposición democrática y premio Nobel de la Paz 2025, María Corina Machado, volvió a afirmar que regresará muy pronto a Venezuela durante su participación en el Strategic Forum celebrado en Eslovenia.
2: Machado explicó que decidió regresar al país debido a la importancia del proceso de transición que, según sostuvo, atraviesa Venezuela.
1: Durante la intervención, la dirigente opositora agradeció a los gobiernos europeos por las gestiones realizadas en la defensa de la democracia venezolana.
2: 7:54 minutos.
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2: A esta hora tenemos información al cierre con Jesús David Serpa.
5: Más de 70 jóvenes participaron en el desafío juvenil realizado en la Facultad de Ciencias Forestales y Ambientales de la ULA, una actividad que buscó fortalecer el trabajo en equipo y la integración entre muchachos de comunidades scout de la jurisdicción. Así lo informó Luis Jaimes, jefe del Comité Juvenil en la Dirección de Juventud.
6: Bueno, el desafío juvenil de clanes se desarrolló en la Facultad de Ciencias Forestales y Ambientales de la ULA. Una participación de 70 personas, 70 jóvenes de 16 a 20 años de edad. Aproximadamente fueron a acompañar 300 personas a ver a esos chamos competir. Tuvimos el apoyo de los bomberos Mérida, bomberos forestales ULA, también de Aguas de Mérida. Y esto fue un desafío superhumano, donde los muchachos, bueno, se crearon equipos de 10 personas, ¿verdad? Jóvenes de la organización Scout y también de las comunidades de nuestro municipio. Se mezclaron de manera en que ninguno se conocía y ellos, bueno, aprendieron a compartir juntos. Y bueno, como anteriormente lo dije, a fortalecer el trabajo en equipo. También muy importante recalcar que

0: alianza con la organización Scout, ¿verdad? Donde también nosotros, haciendo un trabajo articulado perfecto, diría yo, desarrollamos esta actividad de una manera exitosa.
1: La jornada contó con el apoyo de Bomberos Mérida, Bomberos Forestales de la ULA y Aguas de Mérida, en una alianza que permitió desarrollar con éxito esta experiencia formativa y humana. Para el Noticiero 102, les reportó Jesús David Serpa.
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Hola, ¿qué tal, mi gente? Buenos días, Mérida. Buenos días, Venezuela. Bienvenidas, bienvenidos. ¿Qué tal? ¿Cómo amanecen? Hoy es miércoles 2 de septiembre. Un gusto, como siempre, estar acá en estos micrófonos de 102, la emisora sensacional de Mérida. Y sean todos bienvenidas y bienvenidos a Venezuela a Dos Voces. Hoy abrimos siempre, y lo digo con constancia, permanentemente, cada vez que abrimos nuestro programa. Abrimos nuestros micrófonos con el corazón lleno de fe, de esperanza, con mucha alegría, con entusiasmo, cada amanecer en nuestra amada Mérida, con ese majestuoso marco de nuestras montañas. Hoy que amaneció, por cierto, el día hermosísimo, despejadito el cielo, nos recuerda que este país está lleno de luz, de oportunidades, de una fuerza inagotable. Venezuela no es solo la tierra que pisamos. Venezuela, estimados oyentes, es el esfuerzo de su gente, la sonrisa de quienes no se rinden y el empeño también de quienes se levantan día a día, desde horas de la madrugada, a trabajar, a estudiar con la convicción de construir algo grande, de poder construir un buen futuro. De manera que hoy los invito nuevamente a renovar ese compromiso a nuestros estudiantes, que ya se acerca la fecha para comenzar las clases, que llenan de vida las aulas y las calles. En sus manos, en sus cuadernos, en sus ideas, está el futuro y el presente de esta patria. Estudien con pasión, prepárense con excelencia, sueñen en grande, háganlo, no desmayen. A veces las circunstancias no son las mejores, las que nos rodean como estudiantes. Yo también fui estudiante universitario, y a veces toca difícil, pero hay que salir adelante. Dios siempre premia el sacrificio. A nuestros trabajadores, a nuestros comerciantes, a nuestros agricultores y profesionales, cada jornada de labor honesta, transparente, cada persiana que se levanta, cada meta alcanzada, es una piedra firme en la reconstrucción de nuestro país. De manera que con fe en Dios y confianza en el talento de cada uno de nosotros, tenemos que seguir adelante, trabajando con constancia, estudiando con disciplina, porque es la manera como transformamos nuestra realidad. No hay otra. Yo no conozco otra, lo dijo Reni Ottolina, ese gran locutor y periodista hace tantos años atrás. Esa frase sigue todavía vigente hoy día. De manera que de esta forma honramos a esta tierra bendita llamada Venezuela. Quédese con nosotros, súbale volumen a su radio, y este es el equipo que hace posible nuestro programa como todas las mañanas. En el máster de la estación nos acompaña Omar Enrique Díaz y en la gerencia de programación el licenciado Darío Contreras. En la dirección general de 102.7, la estación sensacional, Horacio Contreras. Y en los micrófonos, quienes hablan, 33.093, mi certificado como locutor comercial otorgado por la Universidad Central de Venezuela en el año 1995 y licenciado en comunicación social. Un amigo de todos, Iván Alfonso Rivera. Hoy amanecí algo resfriado, Ricky. Creo que tengo que comprarme un, valga la cuña, Teradril. Sí, señor. Hoy tendré al alcalde del municipio Libertador. Hoy sí viene. Ya me confirmó. Me confirmó el alcalde Nelson Álvarez. A las 7:34 de la mañana de este miércoles 2 de septiembre. Y me dijo, Iván Alfonso, te llego a las 8:30 de la mañana a la radio. Así que ya está llegando el equipo de trabajo del señor alcalde del municipio Libertador Nelson Álvarez, con quien vamos a conversar. Y quiero aprovechar este momento para invitar a los oyentes del municipio Libertador, que sé que están en sintonía y estoy conectado por el live del TikTok, para que puedan, bueno, realizar las preguntas, solicitar alguna ayuda, algún tipo de denuncia o hacerle saber al alcalde alguna información que él no maneje en este momento, pero que usted requiera que el alcalde sepa y también dé respuestas para que usted participe. Así que pendientes, porque el alcalde Nelson Álvarez estará aquí en este programa hoy a las 8:30 de la mañana. Una pausa, ya venimos.

0: Bueno, saludos por acá para mis queridos usuarios de la red social del TikTok que se encuentran en sintonía de la estación. Por acá dice Said, no Said Rivas, otro Said, un usuario, dice: buenos días, Iván Alfonso, en Acarigua, perdón, en Aricagua. Estamos olvidados por los entes e instituciones. Las vías están en estado precario en Aricagua. Atención, esto le escribe un usuario que por acá por el TikTok: estoy conectado, estoy en vivo transmitiendo Venezuela Dos Voces. Yandra Alarcón dice: ¿qué sabes de nuevo de las jornadas de cataratas? Bueno, la recién jornada realizada en el ambulatorio Los Curos terminó este fin de semana y se operaron 200 personas. Tengo, no sé en qué otro, cuándo va a realizarse una nueva jornada de cataratas, no lo han informado todavía, pero en cualquier momento, bueno, trataremos de entrevistar, de conversar con la doctora Moraima Salazar, Autoridad Única de Salud, para que nos diga cuándo hay una nueva jornada de cataratas, porque la realizada en Los Curos fue exitosísima, mucha gente fue para allá. Se operaron 200 y otra cantidad de pacientes fueron referidos, examinados y otros van a ser operados. Eso es lo que, la información que yo manejo hasta este momento. Hoymar, dice Hoymar: seguimos exigiendo justicia para Gilberto Arias, arrollado por un ciclista en el sector El Valle del municipio Libertador de Mérida. Ajá. Dice por acá Yandra Alarcón: ¿podrás informar para lograr meter a mi mamita? Está cieguita, no sabemos, no sabíamos nada. Bueno, en lo que tenga la información, Yandra, con mucho gusto te la hago saber y también la voy a comunicar por acá por el programa de 102.7 en Venezuela Dos Voces. Cualquier también información, puedes anotar mi número, el 0414-979-2721. 0414-979-2721. Solo mensaje de texto. Y también de WhatsApp. Benjamín Araque dice: saludos cordiales, Iván Alfonso. Un fuerte abrazo igualmente para ustedes, mi estimado Benjamín. Muchas bendiciones, hermano. ¿Desde qué lugar me escriben? Por favor, me gustaría saber a la gente que por el TikTok ya se está comunicando. Ajá. Vamos a ver, tengo otro mensaje por acá rápidamente. Ajá. Siguen preguntando el tema de las jornadas de cataratas. Dice: buenos días, licenciado, saludos, feliz día, bendiciones desde Pozo Azul, la señora Herminda Villarreal, escuchando como siempre Venezuela a Dos Voces. Gracias, te escribo al DM, dice por acá Yandra Alarcón. Bueno, hoy los medios de comunicación, por cierto, abren sus diferentes portadas, las primeras planas de los medios digitales, tiene que ver con el acuerdo energético, el acuerdo petrolero entre Estados Unidos y Venezuela. Y en el marco de esta información les comento que Chevron ha confirmado, esta transnacional Chevron ha confirmado nuevos acuerdos con Venezuela y dedicará, escuche esta cifra, 7.000 millones de dólares para ampliar su producción. El gigante petrolero norteamericano ampliará sus operaciones en Venezuela para llegar a invertir 7.000 millones de dólares durante los próximos 5 años y más que duplicar su producción en Venezuela. Su anuncio llega a tan solo unos días después de que el presidente de los Estados Unidos, Donald Trump, anunciara un acuerdo para desarrollar las reservas petroleras en Venezuela, otorgar al Pentágono una participación en los beneficios obtenidos. Concretamente, según ha detallado este miércoles a través de un comunicado, Chevron ha alcanzado acuerdos con Venezuela que mejorarán las condiciones fiscales, comerciales y legales para sus empresas conjuntas en el país y que respaldarán inversiones superiores a los 7.000 millones de dólares en 5 años, el desarrollo de proyectos y el crecimiento de la producción. Según Chevron, los planes de estas sociedades contemplan más que duplicar la producción de este periodo hasta aproximadamente 600.000 barriles diarios en comparación con la de 2026. De manera que esto es parte de la información que hoy, en el marco de este acuerdo, aparece en la prensa nacional también. Pero es que hoy también el secretario de Energía de los Estados Unidos llega a Venezuela. Hoy, para firmar nuevo contrato con esta empresa que acabo de comentar, Chevron. Hoy, ya llegó al país el secretario de Energía, Chris White, de los Estados Unidos, para firmar este contrato con la empresa norteamericana en la faja petrolífera del Orinoco, la mayor reserva de crudo en el mundo. cuatro días después del anuncio de un histórico macroacuerdo petrolero entre Washington y Caracas. He visto por allí las declaraciones de especialistas en la materia, la mayoría de ellos que no están ni con la oposición ni tampoco con el chavismo, ven con buenos ojos esta inversión y estos acuerdos que van a hacer las empresas privadas. Por cierto, les comento que le hice una entrevista al politólogo.
1: Son las 8 y 24 minutos.
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1: Son las 8 y 26 minutos.

0: no veo es a Luis Carlos Benedetto. Saludo a Luis Carlos Benedetto. Felicitaciones a todo el gran equipo de nuestra televisora andina de Mérida. Ayer vi un rato la entrevista que estaba haciendo Mariano Salcedo a un político de la oposición. Estaba viéndolo un rato. Saludos Luis Carlos, saludos a toda la gente que trabaja en Televisora Andina de Mérida, su directiva, un gran abrazo, orgullosos de nuestra televisora, como dice su eslogan, tan nuestra, como siempre, felicidades, es decir, ¿cuántos años, Manuelita? 2 de septiembre de 1992, inicia transmisiones como televisión, pero fue fundada en el año 82, un 17 de febrero. Fue fundada, pero inicia transmisiones como tal el 2 de septiembre del 92. ¿Cuántos años? 34 años de transmisión, 34 años. Bueno, veo a Luis Herrera en la imagen, Luis Herrera Camping, ¿quién más veo aquí conocido? ¿No? Ahí no veo más nadie. Veo ahí al arzobispo, me imagino, de la época. Me imagino que los que trabajaban en esa época, los fundadores de la época. Bueno, qué buena historia de nuestra televisora andina de Mérida. ¡Felicitaciones! A ver, Manuelita, más noticias, sigo revisando. Están llamando a los periodistas, están un poquito las líneas. A ver, ¿qué otra noticia? Ajá. Vamos rápido, Jorge, y finalizamos con deporte. Ok, a ver. La gente, voy a ponerles un poquito el video. Voy a ponerles el video de Jorge Rodríguez en un ratico. Les voy a poner el video de Marco Rubio en la entrevista, un pedacito porque es muy largo, para que más o menos escuchen. ¿Sí? Me voy con Jorge Galvis. Está listo. Trágico accidente laboral cobró la vida de joven en Hernández del Táchira. Estas informaciones de la zona sur del lago, el Vigía y toda la zona panamericana las trae Jorge Galvis Jr. Buenos días, don Jorge.
1: ¿Qué tal, Guasín? Feliz mañana para ti, feliz mañana para toda la inmensa audiencia de la 919 en la ciudad de Mérida. Qué placer escucharte hasta ahora de la mañana. Bueno, acá desde la ciudad del Vigía, Guaso, tenemos la primera noticia que tiene que ver precisamente con el fallecimiento de este joven en el municipio Samuel Darío Maldonado, estado Táchira, específicamente en el sector de Hernández, donde, bueno, lamentablemente perdió la vida este joven Milber Jesús Contreras Peñalosa, quien quedó, así quedó identificado este joven tras ser alcanzado de manera imprevista por una astilla de un árbol en un trágico hecho registrado este martes 1 de septiembre. De acuerdo con la información confirmada, el lamentable suceso ocurrió mientras que el joven se encontraba laborando en una finca ubicada en el sector El Canelón. Milber Jesús, quien era ampliamente reconocido y querido en su entorno por ser un hombre trabajador e intachable y profundamente dedicado a su hogar, dejó 2 hijos en orfandad. Lamentable hecho que enluta a una familia en el municipio, en este importante municipio del estado Táchira, como lo es el municipio Samuel Darío Maldonado. En otras informaciones importantes a esta hora de la mañana, Guaso, tiene que ver precisamente con el tema de los cortes eléctricos acá en la ciudad del Vigía. La gente se pregunta cómo es que ahora los cortes suman hasta 12 horas de manera continua sin ningún tipo de explicación por parte de la Corporación Eléctrica Nacional. Están solicitando, sobre todo los habitantes de la parroquia Pulido Méndez, como también de la parroquia Rómulo Gallegos, parte alta, solución a esta problemática, sector Buenos Aires, sector Campo Alegre, todos estos sectores, La Blanca, Aroa, Prado Hermoso, la gente está obstinada porque hasta 12 horas de cortes continuos se están presentando en estas importantes comunidades, como repito, de la parroquia Rómulo Gallegos y la parroquia Pulido Méndez. Dime.
0: Jorge, sí, bueno, aquí estábamos hablando, en Mérida igual, algunos sectores 2 veces al día, a veces 8 horas, 10 horas, otros 4 horas, pero ha sido fuerte. Jorge, también pregunta a la gente, pregúntele a Junior, ve cómo te dicen ahora, Junior, pregúntele a Junior si hay paso por los túneles, según que están asfaltando y está cerrado. ¿Tienes información de eso?
1: Sí, se está llevando a cabo, bueno, en la última oportunidad que se realizó el proceso de asfaltado allí en la local 008, Guaso, fue de manera intermitente. En esta oportunidad se está evaluando, pero a pesar de haber sido intermitente, hubo mucho problema con el paso de los vehículos porque retrasaba la labor de pavimentación en esta zona. En esta oportunidad se está evaluando también el cerrar por espacio de tiempo para poder continuar con el trabajo y evitar la continuidad de los pasos vehiculares. Esa información la vamos a indagar en instantes a ver cómo finalmente asumieron el compromiso asfaltado para traerla por la 919. Okay. Pero hasta ahora es paso intermitente.
0: Bueno, hasta ahora es paso intermitente y a la gente debe entender que están asfaltando. Entonces, cuando no asfaltan y están esos huecos, entonces critican y escriben. Pero bueno, entonces no critiquen que están asfaltando. Déjenlos que hagan el trabajo. Esperemos, hasta ahora es paso intermitente. Esperemos a ver qué decisión pueda tomar. Dime.
1: Guaso, ocurrió una situación, no sé si ya hablaste de eso, en la pista del aeropuerto Juan Pablo Pérez Alfonso, Guaso.
0: Por favor, hablé ayer de este tema un poco, pero tienes más información. ¿Qué ha dicho el gobernador del estado? ¿Qué han dicho las autoridades del aeropuerto? ¿Qué ha dicho el INAC, las autoridades aeronáuticas? ¿Qué han dicho con respecto? Porque imagino que deben llamar a capítulo a la empresa que hizo el asfaltado, ¿cierto?
1: Hasta ahora hay hermetismo con eso, Guaso. Se desconoce cualquier tipo de información al respecto. Lo que sí se conoce fue de lo que hablaste ayer. Hemos tratado de indagar, hemos tratado de informar, pero ha sido imposible. Nos acercamos hasta el aeropuerto Juan Pablo Pérez Alfonso, pero ha sido imposible poder dialogar con el director y poder dialogar con los representantes de la empresa. Esperemos nosotros el pronunciamiento oficial por parte del gobernador del estado, porque el levantamiento de esta losa, de verdad que llaman la atención y generan preocupación a quienes usan los vuelos comerciales desde la ciudad de Valencia al Vigía y ahora que se aperturó nuevamente el aeropuerto internacional Simón Bolívar de Maiquetía. Entonces, esta situación estamos también esperando nosotros quién nos pueda informar, porque tú sabes que hay mucho hermetismo y toda esta información está centralizada. Entonces, estamos esperando pues poder conocer de manera objetiva todo lo que pueda solucionar esta problemática que se presenta en la pista del aeropuerto Juan Pablo Pérez Alfonso del Vigía, Guaso.
0: Ok, Jorge, el calor, mucho calor en mi Vigía, querido.
1: Uy, Guaso, esto es insoportable, el calor acá.
0: Me imagino.
1: La humedad está llegando a 40 grados centígrados.
0: Santo, pura humedad.
1: Uy, la pura humedad, en 40 grados centígrados, Guaso, esto es terrible acá en la ciudad del Vigía, pero bueno.
0: Oiga, ¿le están quitando mucho la luz de noche o más de día,
1: también,
0: Jorge?
1: También, Guaso, también, no, de noche. Por eso es la molestia de la gente, que intenta llegar a descansar, pero ha sido imposible por los calores que están haciendo en la ciudad del Vigía.
0: Es entendible.
1: De verdad que es sorprendente, por vez primera, en tantos años que tengo viviendo acá en el Vigía, los calores son tan insoportables en nuestra ciudad, Guaso.
0: Así es. Bueno, en nombre de Dios, que esto pase, que esto ya pase, este tema eléctrico, porque la gente...
1: Ojo, Guaso.
0: Dime.
1: Guaso, y también es importante destacar que hace dos días el palonón de agua que cayó en la ciudad fue
0: fuerte.
1: Una cosa de locos. La gente del casco central del Vigía sacando el agua de los locales comerciales. Todo esto se anegó. El casco central del Vigía fue un fuerte aguacero y esto tiene que ver precisamente con el fenómeno del Super Niño que hemos venido hablando en programas anteriores para que la gente tome precaución a ello.
0: Así es. Bueno, mi querido Jorge, muchísimas gracias. Así amanece hoy El Vigía. La Gobernación del Estado Bolivariano de Mérida, a través de la Secretaría para la Transformación de las Ciudades Humanas y el Buen Vivir, de manera conjunta con el Ministerio del Poder Popular para el Transporte, el Ministerio del Poder Popular para Obras Públicas y el Instituto Merideño de Infraestructura y Vialidad, IMIVI, informan a la comunidad merideña que en aras de continuar consolidando el plan de rehabilitación integral y mejoramiento de la infraestructura vial de la entidad, este miércoles 2 de septiembre, hoy, se llevará a cabo labores de asfaltado en la local 008, es decir, en los túneles sector El Caracol, vía que conduce hacia los túneles entre la ciudad de Mérida y El Vigía. Para la ejecución segura y eficiente de esta obra, el paso será controlado de 9 de la mañana a 7 de la noche. Se exhorta a los conductores y usuarios de esta importante arteria vial tomar las previsiones necesarias mientras se ejecutan estas intervenciones en la vía y así garantizar mayor seguridad para los conductores. Este comunicado se desprende desde la Oficina de Información de la Gobernación del Estado Mérida. Así que tomen precauciones, están asfaltando, el paso es controlado y están asfaltando. Así que bueno, el que se va a molestar, mejor no vaya. Deje que asfalten y si va a ir, bueno, gracias a Dios ya están asfaltando, ya era justo. ¿Sí? Donald Trump se reúne con ejecutivos petroleros tras acuerdo. El presidente de los Estados Unidos, Donald Trump, tiene planes de reunirse con más gente. El secretario de Guerra, que llegó ayer, pero usted sabe que el convenio se va a firmar con la Secretaría de Guerra, ¿no? ¿Leyó usted el comunicado? Bueno, pero él llegó y ahora hoy él va a hablar y va a decir, el secretario de Energía, que se van a firmar otros acuerdos energéticos. Aparte de que llevamos petróleo, compramos petróleo, hay otros acuerdos que hoy los va a hacer saber el secretario de Energía de los Estados Unidos de Norteamérica. ¿Qué más tenemos? La gente se dice que está bien que vendan el petróleo, bendito Dios, pero que la plata llegue al pueblo. La plata llegue al pueblo con buenos sueldos, no más inflación, no más subida de dólar. Está en 801 bolívar con tantos céntimos. Con 18. Y hoy se espera que suba 4 puntos en la tarde. Santo Dios. Pero bueno, que sea por el bien del país y Dios quiera sea por el bien de los venezolanos, en el nombre de Dios. Me voy con don Mariano Salcedo a esta hora de la mañana y por cortesía de Hiperahorro, porque en Hiperahorro ahora puedes comprar y llevar lo que tú quieras. 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El venezolano Edickson Páez, llamado a las mayores en el béisbol de las grandes ligas. Y ahí está don Mariano Salcedo, está al bate, tiene la pelota en la mano también, el bate y la pelota. Mariano, buenos días.
2: Buenos días, Guasín, Manuelita, toda la audiencia que nos escucha a través de Rumberísima 91. Tengo que hacer un paréntesis, tenemos que hablar de la televisora Mérida, porque es historia, canal regional Venezuela, y además que ha sido escuela para muchos periodistas, operadores, personal de planta que ha hecho televisión en la televisora Andina de Mérida, que hoy está arribando, nada más y nada menos, tiene la edad mía, 44 años, así que hace 44 años que el presidente de la época, Luis Herrera Campins, vino a inaugurar la televisora Andina de Mérida. Así que la escuela de muchos está hoy de aniversario. 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Comenzamos con el béisbol de las grandes ligas, porque los muchachos que comienzan con ese sueño, que comienzan con la firma y comienzan a debutar, los venezolanos son llamados a las mayores, 6 fueron llamados, y entre esos destacar a Edickson Páez, que el derecho venezolano fue ascendido a la Uso Media Roja de Boston y estará en el montículo esta noche para abrir el juego ante los Marineros de Seattle. Así que el criollo de 22 años, al máximo nivel, después de haber tomado por los Medias Blancas de Chicago en el draft regla 5 y debutar en la presente campaña. Así que desde septiembre hasta octubre veremos bastantes venezolanos jóvenes debutar en el mejor béisbol del mundo. Hablar de la nave Zafra el 26 de septiembre, así que el equipo campeón anunció que el sábado 26 de este mes inicia los entrenamientos en Valencia, así que los navegantes del Magallanes a partir del 26 comienzan los entrenamientos. Hablar también del Salón de la Fama del béisbol latino, pues exaltaron nada más y nada menos que a Magly Ordóñez en la octava edición, tras 15 años en el mejor béisbol del mundo, en la MLB, destacan 6 seleccionados al Juego de las Estrellas, 3 veces bates de plata y título de bateo en el 2007, así que el Salón de la Fama del béisbol latino anunció la exaltación de Magly Ordóñez, clase de jugadores contemporáneos, una votación histórica unánime, así que se sumaron leyendas del béisbol latino como Angel Pujol, Yadier Molina y Edwin Encarnación, así que la votación realizada por el Círculo de Cronistas lo hace llevar al Salón de la Fama. Hablar de Manchester City, pues nada más y nada menos que saca la platica, porque el Manchester City firmó un acuerdo ayer en el día límite de traspaso por el mediocampista Enzo Fernández, el argentino, dejando así un récord británico con partido de $169 millones. La cifra es la misma que el Liverpool pagó por Alexander Isaac el año pasado. Así que este joven argentino está ahora en el Manchester City. Y por supuesto, se acaba la novela de Julián Álvarez. La calma parece retomar al Atlético de Madrid. Se quedará en el equipo dirigido por Diego Simeone al menos una temporada más, tras frustrarse su traspaso al Barcelona y negarse a abandonar España para irse al Arsenal. El delantero argentino decidió continuar como jugador del colchonero. En la información deportiva más importante hasta ahora, adelante Ubacín, Manuelita, y sigan en sintonía de Rumberísima 91.9.

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0: Bueno, Diosdado Cabello Rondón acusó a López y Borges de buscar apoyo en Estados Unidos para el Ministerio de Interior, Justicia y Paz. Les leo esta noticia y es que el ministro Cabello se las cantó. El ministro de Interior, Justicia y Paz, Diosdado Cabello, acusó a los opositores Leopoldo López y Julio Borges de realizar gestiones políticas en Washington con el propósito de posicionarse como posibles candidatos para unas futuras elecciones presidenciales en Venezuela. Diosdado Cabello lo reportó durante su programa Con el Mazo Dando, donde leyó una carta atribuida a su personaje, La Cifrina, y cuestionó los movimientos de distintos sectores de la oposición venezolana dentro de los Estados Unidos. Los lobbies de Cory, del Crazy Leo, Leopoldo López, de Mantañí, del Mataniño Julio Borges, leo lo que está en el periódico, ojo, estoy leyendo el periódico, ¿sí? Y de algunos pajaritos que andan vendiéndose como candidatos, tiene inundadas las oficinas gubernamentales de Washington y están buscando de forma de voltearle la mesa a María Corina Machado. Créeme lo que te digo, Diosdado, créemelo, afirmó leyendo esta carta Diosdado Cabello. Ay, Dios mío, vamos con el video de Jorge, vamos primero con el, porque me gustó más el de Jorge, la forma en que lo dijo el presidente de la Asamblea Nacional, porque siento que estas palabras que dijo Jorge Rodríguez van dedicadas es a algunos militantes del partido, del PSUV. Siento que, y también a algunos de la oposición, como Leopoldo, como Radonsky, que de inmediato le respondió en las redes. Pero vamos primero entonces con Rubio. Oh, no, ya yo leí la noticia de Rubio, ya la leímos, creo que no. Vamos con Jorge Rodríguez. Esto fue lo que dijo ayer el presidente de la Asamblea Nacional, Jorge Rodríguez, en plena sesión de la Asamblea. Todos los diputados estaban frente a él y aclaró esta situación. Dijo que lo que viene es producción petrolera a unos niveles nunca vistos, pero que Chávez, antes de morir, les dijo que guardaran según todo ese petróleo y que ese petróleo tenía que ser vendido porque es una producción de la tierra. ¿Y a quién más?, dijo Chávez. Bueno, a los Estados Unidos, que es el que lo paga cash. Escuchemos, creo que está allí. Este es el video. ¡Ruédelo!
4: Sueñan, soñaban, porque ya es pasado. Pasado perfecto. a los que han soñado, para decirlo en pasado perfecto, a los que han soñado, para decirlo en participio, con que ese petróleo se quedara debajo de la tierra, pues vayan cayéndose de esa mata de mamón. Porque lo que viene es producción petrolera a unos niveles nunca vistos. Lo que viene es que Venezuela será la economía que más crezca en el continente. Y lo que viene es la recuperación del bienestar. Porque quien utilice uno de esos dólares para robárselo, figurativamente, les vamos a quemar las manos y los vamos a meter en la cárcel. Gracias. Los que
0: Bueno, ¿qué le pareció? Que se caigan de esa mata de mamón. Y el que se robe el billetico del petróleo, figurativamente le van a quemar las manos y van a ir preso. Ahí, no le presté atención porque estaba escribiéndole a alguien aquí. Habló del tema del petróleo que estaba. Ese no es, ahí no habló del de Chávez.
5: No.
0: Hay otro video, búsquelo, que es el donde, en ese mismo discurso que habla, que fue el que se hizo viral, donde les dijo, les duela o no les duela, el petróleo se tiene que vender, ¿ok? El presidente de la Asamblea Nacional, Jorge Rodríguez, defendió este martes 1 de septiembre el acuerdo energético entre Venezuela y los Estados Unidos y aseguró que la explotación de los 17 campos petroleros en el convenio permitirá sumar 1,5 millones de barriles diarios a la producción nacional y generará hasta 210 mil millones de dólares al país latino. Rodríguez sostuvo además que el negocio petrolero no se limitará a los proyectos acordados con Washington. Según afirmó, ya existen 50 contratos de participación productiva suscritos y otros 15 están próximos a firmarse debido al supuesto interés de compañías europeas, asiáticas y estadounidenses. Los teléfonos no han dejado de sonar y todo el mundo quiere venir a firmar con las petroleras y con el gobierno de Venezuela, los europeos, los asiáticos, los Estados Unidos de América, aseguró el presidente de la Asamblea Nacional de Venezuela. El dirigente político presentó el escenario como una oportunidad para relanzar la industria que durante años ha estado marcada por el desplome de la producción, el deterioro de su infraestructura y la salida de empresas extranjeras. Ahora con Washington como socio estratégico, el oficialismo promete convertir nuevamente el petróleo en el motor de la economía de Venezuela. Asimismo, Rodríguez sostuvo que el acuerdo permitirá elevar la producción de 1,5 millones de barriles más diariamente y generar entre 209 mil y 210 mil millones de dólares. La cifra coincide con el proyecto divulgado previamente por la presidenta Delcy Rodríguez, quien calculó más de 209 mil 335 mil millones de dólares en tributos para el Estado bajo el esquema anunciado. Por otra parte, el presidente del Parlamento aseguró que el chavismo volverá a colocar el énfasis en su discurso histórico sobre la inclusión social. Si algo ha caracterizado al bloque al que yo pertenezco, si algo ha caracterizado a esta revolución bolivariana desde el inicio, fue su preocupación por las grandes mayorías postergadas y olvidadas en 100 años en el pasado, dijo Jorge Rodríguez. Noticia que está en los periódicos y es una de las más virales en las redes sociales. 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Voy a la pausa en el canal y regresamos.
6: Así es, 0422-091-9191. Bueno, por aquí nos dicen, en la vía de San Mateo, cerca del puente, hay una camada de cachorros que los abandonaron. Qué lamentable, eso es en el sector El Arenal. Saluda a la señora Zuli, buenos días. Bendiciones también a la señora Narda, también en sintonía. Por aquí.
7: Ahí está.
6: Ajá. Uy, me asustó. Un llamado a las autoridades. Inseguridad y escándalos en la milagrosa pasaje 1 de mayo. Uh-huh. Dice, no se soportan los escándalos, por el amor a Dios.
8: Buen día, doctor. ¿Cómo estás, Felipe? Ah.

0: Finales temporales de Maiquetía arrancaron con 7 vuelos nacionales y 4 internacionales ayer. Calderón Berti propone someter a referéndum acuerdo petrolero Venezuela USA, dijo ayer el político venezolano, que, bueno, Calderón es político venezolano, sí, político, estratega.
1: Él fue ministro.
0: Bueno, está diciendo, sométanlo a un referéndum, que a ver qué dicen los venezolanos, ¿sí? La realización de un referéndum nacional para someter a consideración de la población el acuerdo petrolero anunciado la semana pasada entre Venezuela y los Estados Unidos, propuso este martes el exministro de Energía y Minas, Humberto Calderón Berti. Asamblea Nacional aprobó en segunda discusión la reforma de ley orgánica del Tribunal Supremo de Justicia. Ahora sí, nuevamente parte del discurso de Jorge Rodríguez, porque... No, suéltelo, papacito. Allá está nuestro director del canal, el señor José Gregorio Rojas. Eso, está atento.
1: Rangel, perdón.
0: Yo, Rojas. Bueno, es que él y José Gregorio, el periodista, se parecen mucho. Oiga, están atentos. Está atento. Bueno, esta es parte, les mostramos una parte del discurso del presidente de la Asamblea Nacional, pero aquí está otra parte de lo que habló de Chávez y de lo que le dijo a la militancia y a algunos opositores ayer desde la Asamblea. ¡Dele video!
2: Cuando el objeto que tenía el presidente Chávez era incrementar, fue su último objetivo en la vida, incrementar la producción petrolera de Venezuela, y le preguntaron, ajá, ¿y a quién le va a vender el excedente de la producción? ¿A quién más? Al que se lo hemos vendido por toda la vida, a los Estados Unidos de América. Cuando el objeto...
0: No, ahí termina.
1: Sí, ahí termina.
0: Ok, bueno, ahí está. Que Chávez les dijo que había que vender todo el excedente y todo el petróleo que estaba guardado y todo lo que iban a empezar a producir. ¿A quién más? Al que toda la vida le ha comprado en cash a Venezuela. ¿Quién le ha comprado en cash? Ojo, palabras que ha dicho el mismo presidente de la Asamblea. Ustedes saquen sus conclusiones, tienen todo el derecho. Nosotros mostramos la noticia, ¿sí? Manuelita.
1: Bueno, es que la idea es que, mire, se bajen del...
0: No, es que Estados Unidos está pagando, lo aclaró Marco Rubio, está pagando y está entrando a unas cuentas que están siendo vigiladas por la tal y tal, yo no sé qué más, y Juancho y Pedreal. Excelente. Pero el pueblo lo que ha querido, y se lo hizo saber ayer Sergio Novelli, si usted se cala toda la entrevista que le hizo al secretario Rubio, le dijo, ajá, pero... La inflación, las elecciones, bueno, sí va a haber elecciones, pero ahorita no van a haber. Ahorita es imposible hacerlas. Y no, sí estamos trabajando con la encargada, la presidenta encargada, para mantener, porque lo que no quieren es una desestabilización, lo que no quieren es un problema, lo que no quieren es alboroto, lo que quieren es sacar...
1: Y que la gente se vaya para otros...
0: Vayan a otros países, sí. Es lo que están es buscando la estabilización. Oiga, pero ¿en qué tiempo? Yo sé que es difícil... Y nos preguntamos, sabemos que todos queremos que esto, pero ya cada día se pone más difícil podernos mantener negocios con un dólar a 801,19 que amaneció y que ahora en la tarde, ayer subió 5 puntos en un solo golpe, 5 o 4 puntos, ¿cierto?
1: Sí, estaba en 7,98.
0: Ahí está. Entonces, es eso. ¿Y cómo mantiene? ¿Y cómo una familia se mantiene? ¿Y cómo un abuelo? Entonces, esto es entendible, lo entiende el chavismo, lo entiende la oposición, lo entiende todo el mundo, pero... Están así, perdónenme, es decir, es lo que uno le escucha a la gente, porque yo le apuesto que si aquí llega a tomarse decisiones correctas con respecto a un nuevo aumento salarial, con respecto a eliminar la inflación y el sistema cambiario de este país, no, los chavistas no lo van a aplaudir, pregunto, la señora del barrio, aquel que se vestía de rojo, claro. Lógico que lo van a aplaudir, sí. Lo van a aplaudir, ¿por qué? Porque todo el mundo
1: le va a alcanzar la platica,
0: todo el mundo está pasando, ¿y qué está pidiendo? Ok, está entrando plata, ¿qué pasó con la energía en el país? Porque según Donald Trump, en una de sus declaraciones, que él se iba a encargar de todo el sistema eléctrico, bueno, en 18 meses estará resuelto, él lo dijo, ahora no se habla del tema energético, del tema de la electricidad.
1: Se habla de que van a incorporar 430 megavatios.
0: ¿Y eso soluciona el problema en Venezuela?
1: No, no lo
0: va a solucionar.
1: No lo soluciona.
0: Sabemos que no lo va a lo mejor puede, pero él dijo en 18 meses estará resuelto. Lo dijo, ¿recuerda usted aquellos 18 meses?
1: Bueno, al parecer.
0: Y vino General Electric y vino la otra empresa, ¿cómo se llama?
1: La Siemens.
0: La Siemens, no sé si están trabajando o callados.
1: Al parecer General Electric y la Siemens están en el Guri.
0: Ah, bueno, qué bueno.
1: Entonces, están en el Guri, no al parecer. Pero no ha salido información. Y esa es la cuestión. Al pueblo, a nosotros, hay que decirnos las cosas, informar.
0: Claro, y no se molesten, porque no. Hay algunos amigos que nos escriben radicales que no, porque eso

0: No lo dijo otro.
1: No, bueno, entonces ¿quién es el doble de Trump el que está hablando? ¿O es el doble de Delcy Rodríguez? ¿O es el doble de Jorge Rodríguez? La noticia se tiene que dar. Usted tiene que estar informado. Se está abriendo el compás. Yo lo que siento es que aquí todos los venezolanos ya dejar de darse entre Venezuela. Deje que los políticos, ellos, se maten entre ellos. Pero yo no me puedo pelear con usted porque usted piense diferente, o porque usted sea chavista, o porque usted sea de... No, le respeto. Mientras usted no se meta conmigo, le respeto. Yo no puedo venir a decirle a usted, ay, usted es un... No. Epa, si está errado o no está errado, es mañana o vaya mañana, corregirá y se corrige y se dará cuenta.
2: Usted me da argumento, yo le doy argumento.
1: Claro, lógico. Yo creo que aquí, mire, si no hay esto... agarrarnos así y salir adelante en el país, esto va a quedar frenado y vamos a estar en lo mismo y no vamos a cambiar la mentalidad. Yo creo, Reynio Tolina lo dijo, para poder sacar el país adelante tenemos que cambiar la mentalidad. Creo que esas palabras hace 40 años, Reynio Tolina, no sé si me puede buscar ese video.
2: Ya se lo vamos a buscar.
1: Sí, cuando Reynio Tolina dijo, para poder cambiar el país, sacarlo adelante, cambiemos nuestra mentalidad. Todos, usted, yo, aquel, el político, el médico, el abogado, todos. Porque yo no tengo nada que ver. Nunca voté, yo nunca hice. No, el tema es cómo resolvemos. Vamos a seguir trancados en lo mismo. No, busquemos las... deje que los políticos, si viene María Corina, si viene Maduro, si viene el otro, si viene... Eso es problema de ellos. Lo que estamos es a la espera de que Delcy y este señor Donald Trump, presidente de los Estados Unidos y la presidenta encargada del país, oiga, ya tomen la decisión. El pueblo de Venezuela lo que quiere es que se tomen decisiones concretas, porque lo que hemos visto es, discúlpeme, es bla, bla y más bla, es como que se está perdiendo y quemando tiempo. Entonces, la pregunta que se han hecho los venezolanos, entró plata hace unos días atrás, unos meses, que habló Donald Trump que habían entrado 13 mil millones de dólares, ¿recuerda? Bueno, eso está según ahí, según el secretario Rubio. Ahora, estos 209 mil millones no es que van a entrar de golpe. Esto va a entrar paulatinamente, pero va a ayudar. Lo dijo Calderón Berti, es excepcional, es espectacular que entre ese dinero al país porque va a ayudar al país y al venezolano. Pero la pregunta es, ellos hablan de una entrega o de una entrada ahorita de 100 mil millones, es decir, con los acuerdos, porque de una vez firmando y bajándose del flujo, ¿no, Manuelita? Es decir, yo llego a un acuerdo con usted. Un acuerdo, ok, usted como, no sé, empresa tal petrolera, usted se va a llevar 50 millones de barriles durante estos primeros 15 días. Epa, mire, Caifás, deme la mitad. O eso se lo llevan y después pagan. No, creo que Caifás, por firmar el contrato, deme una parte. Al firmar el contrato es una parte, ese es el acuerdo energético. Usted firma un acuerdo y le dice, bueno, deme ahorita una parte. Y la otra parte a medida de que se vaya llevando a cabo el negocio. Tengo entendido, leí eso, no sé si la persona que habló estaba errada, o discúlpenme. Pero bueno, no, y el dinero que ha entrado, y el dinero de los impuestos, y el dinero. Entonces, es esto lo que se pregunta el venezolano: ¿cómo resolvemos esto económico? En el nombre de Dios, sabemos que no es fácil, pero. Sí, Manuelita, no es fácil, amigo oyente, amigo televidente, pero tengamos la fe puesta y que Dios ilumine a todos estos políticos que están al frente, porque ¿qué más le vamos a? Bueno, la gente me pregunta, Guaso, ¿qué dijo? Sí, Marco Rubio, entre su intervención, ¿está Marco Rubio ahí cuando habla del tema de María Corina? Que la gente me está diciendo que sí, es verdad. Sí, él ayer en su intervención con el periodista
2: Sergio Novelli,
1: periodista de Ciudadanos, me fascinó esa entrevista, estuvo impecable Sergio Novelli, sin duda alguna. Qué orgullo le da a uno, porque uno creció, uno vio Radio Caracas Televisión, uno vio Televen en momentos, después de Radio Caracas, el brinca Televen. Ese trabajo de Sergio, sin duda alguna, y ayer, oiga, esta entrevista fue impecable. La vi de esa manera, no sé cómo la vio usted, estuvo muy bien Sergio, hizo unas preguntas puntuales, me gustó mucho. Ahí está el video, hablando de eso, ¿qué le dijo Sergio Novelli? ¿Qué le respondió Marco Rubio? Bueno, Marco no habla así, Marco habla como cubano, pero recuerden que él es cubano-americano. Le respondió a todas las preguntas, habló del petróleo, habló de los acuerdos, habló de que Delcy sigue estando en la presidencia, que siguen ellos trabajando, que van a seguir trabajando con ellas, que sí va a haber elecciones, pero no va a ser hoy ni mañana. Todo esto lo habló ayer Marco Rubio y todo esto se lo preguntó. Es decir, las cosas que quería preguntar el venezolano, Sergio Novelli se las preguntó. También le preguntó del tema de María Corina y esto respondió también el secretario Rubio. Ruede video.
0: Usted participó directamente en esa negociación de ese acuerdo petrolero entre Estados Unidos y Venezuela. Es decir, ¿este acuerdo ya está firmado o, no sé, jurídicamente vinculante? ¿Cuándo podemos conocer los detalles de este documento como tal, secretario?
3: ¿Cómo que no? Bueno, primero, obviamente, yo participé y es una parte importante de la transición y de la recuperación del país de Venezuela. Queda mucho más por hacer todavía. Incluso los temas de la democracia y las elecciones son importantes. Todo eso trabaja en conjunto. En términos de ya las cifras, bueno, nosotros ayer hay un documento que se emitió con muchos detalles sobre exactamente de que esto realmente no es un acuerdo con el gobierno interino, es un acuerdo con una compañía privada con la cual está participando junto a Estados Unidos, obviamente a través del sistema que existe en este momento. Y nuestra esperanza es que esto crea un modelo para otras inversiones.
0: Ahora, quisiera precisar algunos puntos relacionados con este acuerdo con esta empresa NABEP, North American Blue Energy Partners. ¿Quién seleccionó como tal esta empresa? ¿Y qué proceso de debida diligencia realizó el gobierno norteamericano al respecto?
3: Esta compañía, la compañía que privada más grande que tenía Venezuela en términos de la producción, también tiene un historial de poder producir petróleo. Y simplemente lo que esto es ahora es un acuerdo con el gobierno de los Estados Unidos a través del Departamento de Guerra para normalizar ese sistema, para que entonces crear esta oportunidad de ampliar la capacidad productiva del país. Y que ahora tenemos en lugar toda una serie de leyes y regulaciones que van a regular la manera en la cual se va a profesionalizar. Esto va a convertirse en una operación profesionalizada con jurisdicción y leyes que van a corresponderle para que el dinero nunca sea utilizado de manera equivocada, de manera que no sea adecuada o apropiada.
0: Ahora, pero esta empresa está vinculada a Alejandro Betancourt, una persona que tiene, digamos, un historial amplio, incluso con investigaciones vinculadas con corrupción en Venezuela y en otros países.
3: Bueno, dos cosas. Primero, nosotros investigamos bien cuáles son lo que nosotros conocemos en nuestro sistema. Obviamente, si este individuo estuviera bajo investigación norteamericana, y con eso hemos chequeado con todas las autoridades, no existía ninguna investigación dentro de nuestro sistema en contra de él. Segundo, desafortunadamente, cuando uno ve estos temas es complejo, ¿no? Porque por otra parte también es un individuo que ya se conoce, que apoyó mucho, por ejemplo, durante la época de Juan Guaidó, antes de yo entrar a esta función en la primera etapa del presidente Trump en el 2019. Este era un individuo que quedó en un lugar muy, muy malo, con Maduro, porque se supo que él estaba apoyando a elementos de la oposición en aquel 2019, que incluso le creó problemas con Maduro. Pero ahora tenemos la oportunidad de hacer algo que creo que va a beneficiar a todo el mundo, pero específicamente a largo plazo va a beneficiar al pueblo venezolano.
1: Bueno, ahí está esta parte de la entrevista de Sergio Novelli a el señor secretario, ¿cierto? ¿No hay más? ¿Hay otro de ellos mismos, parte de la entrevista o qué? Hay mucha gente mayor que no maneja redes, hay personas que no manejan redes. Y bueno, pues como usted tiene el derecho a estar informado a través de las redes, bendito Dios, y a través de la radio y la televisión, los señores mayores también. Y vamos a colocarle parte de la otra parte de la entrevista. ¿La tiene? Ruédela.
4: ¿Existe, le preguntaba, una fecha límite para esas elecciones, secretario?
3: Bueno, para mí sería lo más pronto posible. Obviamente claro, las condiciones tienen que existir y hay que crear esas condiciones. Por ejemplo, en este mismo momento, si mañana hay elecciones en Venezuela, van a utilizar la maquinaria existente.
4: Claro.
3: Esa maquinaria no te va a dar un sistema. No,
4: hay muchas cosas que limpiar. Correcto.
3: Pero, bueno, como ejemplo, los partidos opositores. Uh-huh. Le hace falta campo, espacio y tiempo y recursos para poder organizarse como movimientos políticos. Estamos hablando de movimientos que por los últimos años ha tenido que manifestarse en las calles como un movimiento de protesta. Ahora que tiene que convertirse en un movimiento político que pueda llevar a cabo una campaña, tenemos que tener una prensa libre, abierta, para que todos los candidatos se puedan expresar. Total. Tenemos que tener un Consejo Nacional Electoral que sea un consejo que todo el mundo acepte como un consejo válido. Tenemos que tener la maquinaria de votación, que todo el mundo sepa que no ha sido interferido. Tenemos que tener elementos del extranjero internacional que supervisen y le den el ojo bueno, la vista buena a esas elecciones. Todo eso es necesario, hay que crear las condiciones para eso, incluso la seguridad Tampoco podemos tener situaciones en que... Mira, un caso interesante que está pasando en este momento en el hemisferio es el caso de Bolivia también. Uh-huh. Hubieron elecciones, ganó el presidente actual, pero ha enfrentado ahora toda una serie de problemas muy graves porque el país sigue recuperándose de años y años de mal manejo. Nosotros no queremos eso para Venezuela. Queremos que cuando haya elecciones en Venezuela, que si Dios quiere sea lo más pronto posible, esas elecciones nos den no simplemente un gobierno democráticamente electo, sino un gobierno que no esté heredando un desastre total y completo, porque entonces se la va a convertir aún más difícil la tarea de crear esa república duradera. Y por fin le diré que ya existen los esfuerzos para que eso ocurra. Por ejemplo, el mes que viene de nuevo se van a reunir elementos de los líderes de la Asamblea Nacional de 2015, que nosotros hemos reconocido en el pasado como el gobierno legítimo del país. Y esas negociaciones que nosotros le corresponde a los venezolanos.
1: Bueno, ahí está parte de la entrevista del periodista venezolano Sergio Novelli al secretario Rubio. Mucha gente en Guaso, ahí está. Maduro buscará apelar a su inmunidad ante tribunal estadounidense, según Reuters. 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Yo, de verdad, ya les voy a hablar un poquito sobre eso. Yo le hago la publicidad cachea, solamente descarga cachea, que es lo que me han dado. Pero ya en los próximos días me van a dar todos los pormenores de este tema. 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Nicolás Maduro seguirá apelando a su inmunidad cuando presente el miércoles unas mociones argumentando que su caso penal por narcotráfico debería ser desestimado, reportó Reuters, y están todos los periódicos venezolanos. Nicolás Maduro, de 63 años de edad, se declaró inocente, recordó la agencia. Su abogado Barry Pollack afirmó que Maduro goza de inmunidad judicial como jefe de Estado soberano y planteó interrogantes sobre la captura del veterano adversario socialista de Washington por parte del ejército estadounidense durante una incursión el pasado 3 de enero en Venezuela, país rico en petróleo. El líder del chavismo capturado por fuerzas estadounidenses el pasado 3 de enero se enfrenta a una ardua tarea para convencer al juez de distrito estadounidense Alvin Herstein, con sede en Manhattan, a pesar de que el derecho internacional generalmente protege a los jefes de Estado en ejercicio de ser procesado en los tribunales de otros países. Y si bien los casos penales en Estados Unidos que involucran a jefes de Estado extranjero o personas capturadas por la fuerza en el extranjero son extremadamente raros, los casos anteriores que guardan similitudes con el de Maduro no le son favorables. Según declaraciones de Reuters, 6 expertos estadounidenses en derecho internacional y defensa penal. Esto también está en todos los periódicos venezolanos y también en todas las redes sociales. Manuelita, ¿qué más tenemos allí, por favor? ¿Qué más tenemos? Please, ¿qué más tenemos?
2: Bueno, mucho mensaje, señor Guasín. Uh-huh.
1: ¿Cómo cuál?
2: Dice, por favor, escándalos en el Andrés Eloy, más abajo del puente San Benito, la música de los y las motos. Dice otro mensaje por aquí. Bueno, están solicitando lo que es la parte de educación de la gobernación, o ¿no? Del bono vacacional, algo así.
1: Oiga, mire, yo no entiendo bien de ese tema, el bono, porque eso no sé, lo da el gobierno nacional, ¿cierto?
2: Bueno, dice, no sé, eso, escuelas estadales, creo que eso le corresponde a la gobernación.
1: Pero claro, el gobierno envía ese dinero.
2: Ajá, bueno, dice
1: recuerden que... Recuerden que las gobernaciones no cobran impuestos, no cobran nada de eso, ellos viven de lo que envía el gobierno nacional. De verdad, no tengo información, voy a hablar con, por favor, el periodista Nelson, esto es para la educación, Nelson Dugarte, llámelo a ver si él me puede explicar un poquito sobre esto, porque yo sé que él es educador, él es profesor con 30 años de experiencia, no sé si sabe algo sobre este tema, yo lo desconozco. Les leo sus denuncias con todo el gusto del mundo, pero desconozco, no voy a hablar yo porque desconozco, pero sé que el periodista Nelson es profesor de carrera, una de sus profesiones es profesor, tiene 30 años de experiencia y no sé si sabe esto. Estados Unidos está empatando en el oriente y necesita el petróleo de Venezuela, y Trump le habla es al pueblo norteamericano y no al venezolano. Si en el tiempo de Chávez dejó el plan de la patria para vender, dice por acá. Estoy leyendo los mensajes del canal Guaso TV, usted puede entrar a YouTube y los puede leer conmigo. El plan de dolarización no va, escribe alguien aquí, no hay caifá, hay inversión. Usted le dio el terreno a un socio que va a empezar a invertir. Explica a alguien, es decir, no hay capaz que iba a invertir. Usted le cedió el terreno que era suyo a un socio para que empiece a invertir. Escribe otra persona. Les leo sus mensajes con todo el gusto. En la montañita de Ejido están pidiendo 3.000 bolívares por cada qué? Para reparar el alumbrado, por cada familia para reparar el alumbrado público. ¿Qué tal? Escriben en el canal de televisión, amigos de Corpolex, si me están viendo, escuchando, entren a Guaso TV, ahí está la denuncia, ¿sí? Se las leo. Escribes la gente que nos sigue, Juancho Pueblo, y yo leo y confío en Juancho Pueblo. 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
1: 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Depende.
2: ¿Cómo llama eso?
1: El nivel en el que está. Nivel 1, 2, segundo nivel, tercero. Creo que es a partir del cuarto nivel. Pero alguien me dijo que fue el señor Carlos de las Tapias, el gordito, que se le había partido el celular. Y me llamó mucho la atención y me dijo: ¡Ay, eso cachea es una maravilla, señor Guasín! Y yo, sí, Carlitos. Porque Carlos es un señor muy tranquilo, además. Ah, pero ya tú usabas cachea. Me dijo, no, primera vez. Y mire, me dieron un celular. Yo me dieron un celular. Ah, pero pagaste una... Me dijo, no, cero inicial. Pregúntele, llame. Según con el primer nivel, no sé si...
2: Bueno, depende del establecimiento comercial, creo.
1: No, pero es que eso no depende del establecimiento.
2: Sí.
1: Porque el establecimiento comercial depende de que cachea pague una parte y la otra parte la paga el cliente. Esas son lo que
2: ha establecido. Bueno, pero a lo mejor creo que cachea ha ido modificando algunas, creo que ha ido extendiendo lo que es.
1: Bueno, sí, ha cambiado algunas políticas.
2: Exactamente.
1: Sí, porque me dijo Carlito, oiga, saluda a Carlos Riva aquí en Las Tapias, al gordito, como le decimos cariñosamente, dijo: Guaso, yo nunca he utilizado cachea, fui porque se me dañó el celular y no tenía, y me dieron el celular, pero pagaste una, y me dijo: no, nada, me lo dieron así, lo que quedo es pagando mensual. Me llamó y nunca lo había utilizado. Ojo, hay que averiguar bien eso. Él me lo dijo, Carlos, y ojo, y no es que estoy dejando de creer en Carlos, porque es un muchacho muy serio, Carlitos, aquí el de las tapias.
2: ¿Pero cuál muchacho, dice usted?
1: Carlos, porque Carlos es un muchacho. Carlitos Rivas, el encargado del centro comercial de las tapias, es un muchachito. Carlos no llega.
2: Yo no sé por qué cuando usted nombra a Carlos, por allá escucho unos suspiros allá atrás.
1: Ah, no sé, porque alguien debe estar mal del estómago. A mí no me meta en problemas. No sé si es José Gregorio el que está suspirando, pero a mí no me meta en problemas.
2: Yo creo que es la señora del pelo rojo.
1: La administradora. Del cabello.
2: El cabello, perdón.
1: Buenos días, ¿cómo amanece, Guaso? ¿Qué pasaría con el pago del bono vacacional del sector salud, del Ejecutivo, de la Gobernación? ¿No lo han cancelado? Oye, mira, la persona que me está escribiendo, desconozco ese tema, sé que tienen que pagárselo, pero no sé, eso lo paga la Gobernación, lo envía a Caracas, desconozco. Y estoy tratando de llamar a ver si el periodista, si Nelson no contesta, o que nos escriba, mire, es esto, porque de verdad desconozco. O no sé si algún periodista de la radio tiene conocimiento de eso y que pueda dar la noticia,
2: Sector salud y sector educación.
1: Sí, es lo que de verdad no voy a entrar en esto. Les leo sus mensajes, los estoy leyendo, más no puedo porque...
2: No hay información, no tenemos información. Por aquí, disculpe, señor Guasín.
1: Nos están dice, sí pagaron a los docentes estadales el bono de vacaciones y de profesionalización también. Mi esposa es docente estadal y ya lo pagaron. Es decir, repito este mensaje de un oyente, ojo, miren, de un oyente, ahí está. ¿Lo vieron? Ok. Sí pagaron a los docentes estadales el bono de vacaciones y el de profesionalización también, escribe un oyente. Mi esposa es docente estadal, mi pana, escriben acá, ¿ok?
2: Bueno, Leo. Nos están escuchando desde Adícora, la familia Arocena Medina, Omar e Hilda. Ella es son una familia uruguaya, viven en Adícora. La saluda Mari, Bárbara y Mari B.
1: Saludos a los uruguayos. Hacen una carne espectacular, toman mate. Excelente, por favor.
2: Aquí está el amigo suyo, Nelson.
1: ¿Nelson qué?
2: Nelson Dugarte.
1: Ah, Nelsito. Ah, contéstele, Nelson. Tengo al periodista Nelson Dugarte. Gracias, Nelson, por comunicarte con nosotros. Muchas gracias, Nelson, de verdad. Sé que manejas muy bien esta parte. La gente ha preguntado como que, buenos días, ¿cómo amanece en Guaso? ¿Qué pasará con el pago del bono vacacional del sector salud? Yo del sector salud y del sector
2: educación.
1: Educación. Yo sé que tú eres educador con 30 años de experiencia, Nelson, y me atrevo pues a llamarte a ver si conoces, porque desconozco este tema. Le leo los mensajes a todos los oyentes, porque si están enviando mensajes porque no les han pagado, a algunos le han pagado, como escribe alguien por acá que ya recibió el pago del docente estadal. Pero tiene usted esta información, Nelson. Buenos días, ¿cómo está mi querido Nelson?
5: Muy buenos días, amigos de Rumberísima 91.9 y a todos los usuarios y usuarias de esta emisora, y a todos los colegas educadores que tienen esta inquietud de que algunos han cancelado, otros no. Hay una situación de este bono vacacional y de este bono de corresponsabilidad profesional que paga los fines de cada mes. Los docentes estadales vienen padeciendo de este cancelado. Hasta este momento, este mes se los han cancelado el bono vacacional, descancelado el bono vacacional a los jubilados, a los docentes jubilados. Y aquellos activos que no dependen de otro cargo, es decir, que son docentes estadales y también son docentes nacionales, que está muy bien un Guaso, que los docentes son los únicos, los médicos pueden tener dos cargos, ser docente nacional y docente estadal. Es igual que los médicos, de depender del Ministerio de Salud y también de depender del Foro por Salud. Bien, ¿qué pasa con esta situación? Todos los pagos vienen por la plataforma Patria. ¿Qué pasa? Que los docentes que son puro estadales y le están cancelando normal lo que es la semana 50, de la semana 49, 50, 51, 52 y la parte del bono vacacional. Para que no se le cancelaran a los jubilados, los únicos docentes del país que a los jubilados les pagan el bono vacacional son los estadales. ¿Qué pasa? ¿Cuál es el bono que ellos estaban luchando? Que es un bono especial de vacaciones que le pagaron a los nacionales y a los estadales no le habían cancelado. ¿Quién lo recibieron los estadales? Aquellos que no son docentes, son docentes estadales puros, pero son docentes nacionales y estadal, no le cancelaron ese bono siendo activo o siendo jubilado, porque le pagan uno solo, ¿verdad? Entonces, a los estadales que dependen puro del Estado, ahorita sí les cancela a los jubilados, no sé si a los activos. Ese bono de vacaciones especial que pagó el Ministerio de Educación.
1: Ok, dice por acá la gente, Nelson, la gente te escribe al chat del canal de televisión y acá a la mensajería de la radio. Dice, falta el bono vacacional de los empleados de la salud, de la gobernación y también de la educación. Dice acá alguien que escribe, Guaso, buenos días, el sindicato...
5: Hace dos semanas la coalición sindical se reunió con la directora de Recursos Humanos de la Gobernación. Se han llevado oficios donde se está luchando, pues, de esta manera, con la mesa de diálogo, nosotros planteada por la coalición ante la sectoría del trabajo. Uh-huh. ¿Qué pasa con esto? Es que todo depende de Caracas, no depende de la gobernación. Todo se centralizó y la plataforma no da para pagar doble bono. Es decir, yo soy docente estatal y docente nacional. A mí me llega un solo bono de esos, los fines de mes, como docente nacional, no como estatal. Y me llega el bono de corresponsabilidad, uno solo, por ser docente nacional y no estatal. Que no debería de ser, porque yo estoy cumpliendo las dos funciones como cualquier activo, como cualquier docente, que debería llegarme como docente nacional y como docente estatal. No llega. La plataforma corta esa transición de pago. Le pagan puro. Si usted es docente nacional, le pagan normal. Si usted es docente puro estatal, le pagan normal. Pero a los docentes estadales no le ha llegado ese bono de 50.000 de fin de mes y el de corresponsabilidad. A todos no le ha llegado. Igual que a los de salud. Los de salud andan luchando, he estado conversando con Carlos Guerrero, te voy a mandar el número para que llames a Carlos Guerrero, que es un SAC, y que le puede explicar qué está pasando con lo de salud.
1: Ok.
5: Entonces, esa es la situación que estamos viviendo. Bueno. Ahora, estamos dando respuesta, se le llevó al ciudadano Gobernador, la coalición tiene un año, más de un año, solicitándole una reunión directamente con el ciudadano Gobernador Arnaldo Sánchez, y no ha querido. No ha puesto emisores y aquellos, pero ninguno ha dado respuesta, lo puso la secretaria privada, nunca le respondió los mensajes para,
1: Nelson,
5: para coordinar la reunión.
1: Profe.
5: Y entonces esto no podemos seguir estando así.
1: Claro, profe, Nelson, pero la pregunta es la siguiente, usted acaba de decir que esto le corresponde al gobierno nacional, que esto es un tema de corresponsabilidad del gobierno nacional, es decir, el gobierno nacional envía el dinero y hacen los pagos que el gobierno nacional, o ese dinero entra a los bancos de la gobernación y la gobernación luego hace el pago, o eso directamente de Caracas hacen esos pagos.
5: Estos pagos lo hace directo, estos bonos que está pagando el gobierno lo hace por la plataforma.
1: La plataforma del gobierno.
5: Cuando eres en el cruce, si tú eres puro docente estatal, le puede llegar. Si es de los dos, si es docente nacional y estatal, le llega a uno solo.
1: Ajá, ¿y qué tiene que ver, Nelson, y qué tiene que ver con esto el gobernador del estado? Es decir, yo sé que es el gobernador y a lo mejor puede llamar al ministro, no sé.
5: Ajá. El único de los estados de Venezuela que no emigró la nómina estatal al nacional fue Mérida.
1: Okay.
5: Por los problemas que hubo en otros estados.
1: Es decir, eso es lo que ustedes quieren tratar con el gobernador.
5: No, es que nosotros, que ya se le pasó oficio, ya le ha pasado oficio, cuatro oficios al gobernador solicitando una reunión, solicitándole el pago de estos bonos, que se le normalice a los docentes estadales, que son puros docentes estadales, que sean puros docentes estadales, y no han hecho caso. La directora dice que está haciendo los trámites, que todo, pero todo depende de ahora de ODAPRE con la plataforma Patria.
1: Sí, Patria, me están explicando acá. Bueno, Nelson, muchas gracias por contestar. Porque de verdad desconocía, no conocía sabía que había problemas de pago, la gente nos ha escrito, yo lo he leído los mensajes, pero bueno, quise que usted aclarara, ojalá y el gobernador pues los atendiera, que escuchara a los maestros, a los profesores, porque bueno, sabemos que esto lo hace en la plataforma Patria, que es del gobierno, sí, lo paga es el gobierno nacional, no lo paga la gobernación, pero bueno, ellos quieren hablar con la autoridad máxima del estado y decirle, mire, está pasando esto, para que él, me imagino, levantar el teléfono o cuando vaya a Caracas hable con los encargados, creo yo, fue lo que le entendía a mi querido Nelson. Muchas gracias. Dice por acá, buen día, es Buen día en Vista Alegre, Tabay, cochineras de... Ok, ya leo esto, okay. No tenemos luz de las 5 de la mañana, nosotros no tenemos luz desde las 3 de la madrugada aquí en la radio. Eso está en el reporte. Porque bueno, me lo dijo fue el Ipirona, que a las 3 de la madrugada, y esta es la hora, y no ha llegado acá en lo que es Centro Comercial Las Tapias, Organización Las Tapias, Andrés Bello, todo este sector, desde las 3 de la madrugada. Para arriba tampoco, para La Joya, para la Don Perucho, desde las 3 de la madrugada no hay luz. ¿Cuántas horas van? Échenme el cuento. Ya van 6 horas y no ha llegado la luz. Buenos días, Guaso, siguieron, dice, buenos días. Siguieron los bancos de Venezuela a supuestamente dejar dinero en el aire. Un llamado a todos, tu radio escucha, que le pase la denuncia, por favor, escribe a alguien. Yo leo los mensajes. Aquí, ajá, no tenemos luz de las 5 de la mañana, qué mamadera de gallo con estos bonos. Es lo que yo le digo, mire, el gobierno nacional, ¿qué tiene que hacer? Quítese este dolor de cabeza de los bonos. No es más fácil quitarse ese dolor de cabeza y pagar un sueldo, decir, mire, se acabaron los bonos, se acabó todo y el sueldo es de tanto. Y lo lleva a sueldo, no lo llevas a... No lo ve usted más fácil, digo yo. Claro, ellos pensarán, dirán, ajá, pero ¿de dónde el dinero? Pero ya no hay excusa porque plata está entrando al país, ¿cierto? Entonces no es mejor quitarse esto, que si no cayó el bono, que si la plataforma patria, que si yo no... Oiga, simplemente como se hacía, vaya directo al grano, deposite en el banco que corresponde la quincena y chao. Porque anteriormente daban bonos, Manuela. Hace 30 años había bonos, sueldo y bórrelo, más nada. Te daban era las vacaciones y las utilidades en diciembre, ¿cierto? Ah, después implementaron las estatiques para ayudarse, porque bueno, pero con un buen sueldo, elimine esa estatique, elimine todo y se quitan este dolor de cabeza. Yo veo que esto es más dolor de cabeza. No sé, a lo mejor yo estoy errado.
2: Bueno, por aquí también nos aclaran, dicen que en muchas instituciones educativas solamente les llegó a los docentes, pero están pidiendo que les llegue también al personal administrativo y obrero.
1: Bueno, los llamé, los saqué, ya les leí esa parte, de verdad, ahí está con todo gusto.
2: Bueno, dicen que le faltan los docentes estadales. Tampoco dicen que a los licenciados en radiología ni a los técnicos.
1: Bueno, ahí está. Estamos listos. 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
2: Schwarzenegger.
1: ¿Por qué Schwarzenegger? Es así, Arnold Schwarzenegger, ¿no?
2: No, Schwarzenegger.
1: Le dice por qué, porque es muy...
2: Dejémoslo así, porque...
1: Pero el señor es casado, hágame el favor.
2: Bueno, pero...
1: Usted no le puede decir, el señor, no sé.
2: Schwarzenegger.
1: Schwarzenegger, le dice usted.
2: Bueno, nos dicen por aquí, ve, lo que yo le digo, mire, compré en un establecimiento aquí en Ejido sin inicial usando cachea.
1: Ve, pero entiendo, ¿a qué nivel? Porque usted puede pagar sin inicial con cachea dependiendo del nivel. Ahora, del nivel 1... Es nivel 6 o 5, no sé, pero ¿a partir de qué nivel? Porque Carlos, el del Centro Comercial Las Tapias, me dice que nunca lo había utilizado, fue y lo utilizó ayer y le dieron un celular de inmediato en el nivel 1, sin pagar él ni medio. Me dejó así, como que, oye...
2: Dice, la dama aquí dice que está en el nivel 1.
1: Ah, bueno, entonces debe ser que cambiaron las políticas. Sí les voy a decir, mire, eso se tiene que pagar. Sí, no hay que ser, no hay que, yo les voy a explicar algo. Si ustedes no quieren, mire, Cachea ha ayudado a mucha gente, sin duda alguna. Hay señoras que te dicen, mujeres, oiga, yo he equipado mi casa gracias a Cachea porque compré juego cuarto, compré esto. Mucha gente se está vendiendo. Sí, no como el tipo este que salió en las redes. ¿Vio lo que dijo?
2: No.
1: ¿Que quién lo obligaba a él porque él no tenía plata a pagar cachea? Hermano, entonces, ¿por qué usted claro, utilizó? Es como que a usted le dé una tarjeta de crédito a un banco, usted tiene que pagarla. No importa si su pago usted le debe 50,000, bueno, abónele 10,000 a la tarjeta. Lo importante es la responsabilidad. ¿Qué pasa con cachea? Te están dando seis cuotas, cinco cuotas. Entonces me dice la gente que las cuotas son de $10, por lo menos la de la primera, la segunda...
2: Nivel,
1: tercer, 10, $15. ¿Ok? Pero entonces es fácil llegar usted y... Ah, bueno, se lleva medio mercado y después no pago. Bueno, esto, estaban hablando abogados con el tema de cachea. Abogados, expertos, se los voy a buscar en las redes sociales. Esto usted puede hacerse el Willy May, cambiar de número, de correo, lo que le dé la gana. Pero ya su cédula quedó registrada. Su nombre quedó registrado. Y esto sigue generando intereses. La gente dice, ¿pero qué gana cachea? Bueno, si usted no paga al día, ahí es donde ellos ganan con los intereses. Y ganan porque el establecimiento comercial que aceptó cachea les paga a ellos. Más a ti no te está cobrando. Porque tu cuota es de $10, son $10. No te está quitando ahí nada. Pero si usted se tarda, ellos te cobran algunos intereses.
2: Si usted se pone de mala paga.
1: Entonces yo creo que esta gente ha ayudado claro, a muchos sí, en mercado. No. Y ahora adivine, ahora cachea va a ser aceptado en licorerías.
2: No, es que ya lo
1: aceptan. Ah, ya lo aceptan. Sí. Santo Dios bendito. Yo no me quiero imaginar a Michelle. Ay, Ave María. Bueno, el que
2: me va lo
1: a
2: dijo beber, Elisaúl, que coste, ¿no?
1: El que va a ir a beber, pues sabe que debe pagar. Salió este tipo en las redes, no, que quién me obliga, que yo no sé qué más. Unos abogados le respondieron, no los de cachea, abogados que dan consejos en las redes, y le dijeron, no te preocupes, usted va a ver qué va a pasar a los meses o al año. La deuda suya va a ser así que a usted le cabe una demanda durísimo, ¿ok? Entonces es preferible que si usted va a raspar cachea, para hablar a lo criollo, porque uno decía, vamos a raspar la tarjetita de crédito, bueno, es como una tarjeta de crédito, ¿entiendes? Siento yo que si le están dando a usted esa oportunidad, no sé, yo lo veo desde ese punto de vista. Ojo, no sé ni quiénes son los... Y en estos tiempos tan difíciles es una oportunidad para mucha gente, ¿sí? Entonces, es muy fácil usted ir, ¡ay, no, yo! Bueno, si a usted no le gustó y raspó cachea, pues simplemente páguelo y no lo utilice más. Y no lo utilice más. Yo lo veo, ¿quién llegó?
2: Hablando de raspar, ahí llegó.
1: Desde ese punto de vista. Pero a mucha gente ha ayudado cachea. Sí, señor, ha ayudado cachea. El que saca crédito debe pagar y punto. Al que no le guste cachea, pues que no lo use. Nadie lo obliga. Paguen de contado o simplemente usen otras aplicaciones. Hay que pagar y punto. Tiene la razón, don Jaime. Un gran abrazo, Jaime. Es que es verdad. Y en estos tiempos tan difíciles. Oiga, yo tengo gente que me dice, mire, dijo, bendito Dios y gracias por a cachea. Me dice, mire, yo, gracias a Dios, estoy en el nivel 4, entonces me dan tanto y voy, hago mercadito, oiga, y esto me ayuda. Entonces con lo que voy cobra. Entonces un ejemplo, gastaron $300, dice, oye, estos 300, los hacen en mercado, hay gente que los hace en mercado. Entonces, ¿qué dicen? Yo lo pago, no sé, en 6 cuotas, 7 cuotas, no sé cuánto le dan. Pero me dicen que a medida que les van pagando su trabajo, les van pagando al mercado, a cachea, se los van pagando, y estos $300 en comida que les alcanza un buen tiempo. Bueno, hay otros que han sacado celulares, juegos de cuarto, televisores. Entonces esto ayuda. Los lentes, hay señoras que han sacado sus lentes porque la mayoría de ópticas acepta cachea. Bueno, y yo también voy a aceptar cachea, Manuelita. Si usted me da un beso, yo le acepto cachea.
2: Ah, lo pago en cuotas.
1: Págueme con cachea.
2: ¿En cuotas?
1: ¿Ah?
2: ¿En cuotas?
1: Sí, págame con cachea, yo no tengo ningún
2: problema. ¿Qué nivel?
1: No sé qué nivel estás, mi amor, pero desde el nivel 1 yo no te cobro inicial. Yo no te cobro inicial para nada. Ah,
2: te es pura promesa y no cumple.
1: Es mejor que una tarjeta de crédito. ¡Claro! A la persona que me escribe aquí, Héctor Marco Tal, 621. Lógico que es mejor que una tarjeta de crédito. Porque, oiga... No te está cobrando intereses.
2: Exactamente.
1: A mí se los cobra es al dueño del establecimiento comercial. Entonces, si a ti te dicen no, quedaron las cuotas en $10, tenga sus $10 cada 15 días, brother. ¿Ah? Y $10 pagos a Banco Central de Venezuela como esté en el momento. Oiga.
2: Hay que ser muy mala paga, sí. Y...
1: Lógico. Y entonces
2: caladura.
1: No sé si usted vio ese video en las redes.
2: No.
1: Bueno, mira, yo utilicé cachea. Este es un tipo de Ancaraca porque, mira, a mí nadie me obliga. Y la ley venezolana, bueno, yo sí, pero yo no sabía. Y bueno, fui y compré, pero yo no voy a pagar porque mi situación. Oiga, usted como ciudadano a mí me dio asco. Porque Cachea no te puso peros en el momento en que te registraste, no te dijo, ve y búscame una referencia para ver si el tipo es buena paga o es buen viviente donde en la organización o en el barrio donde usted vive, amigo. No lo hizo. Entonces yo siento que, oiga, en estos tiempos, mire, y millones de personas que se han afiliado a Cachea. Mire, las carnicerías reciben Cachea, las farmacias, hay clínicas que están recibiendo Cachea, los supermercados, las tiendas de celulares, las tiendas de lentes, las ópticas, la zapatería. Oiga, que había gente que se compraba un par de zapatos una vez al año porque era difícil. Y ahora dicen, oye, no, pana, fui y me compré con Cachea dos pares de zapatos y buenos. Y quedan pagando 10, 15 dólares, 12 dólares, depende, no sé, de los niveles. Yo de verdad, mire, lo tengo, pero no lo he utilizado.
2: Yo tampoco.
1: Prometo que lo voy a utilizar.
2: Es como un...
1: las uñas reciben
2: Cachea. Ay, mire, Pati
1: usa Cachea. Oiga, hay odontólogos que están recibiendo Cachea.
2: ¿Ordontólogo?
1: Odontólogo, sí, señor, sí, señor. Tengo trabajo de costura y nada que llegue a la luz. Ay, Dios mío. Que, pongan la luz, señores.
2: Que si los mamones aceptan Cachea.
1: ¿Cómo?
2: Y los mamones no.
1: Si usted va a comprar mamones, depende de la frutería. Bueno, estamos listos. Yo despido la ronda. Ya vengo con la gozadera. Les voy a presentar al presidente del Colegio de Contadores del Estado Mérida. Vino hoy con su hijito. Venga para saludarlo. Elisaúl Chiquito, ¿cómo está? Mire, salude, venga, siéntese aquí, venga, don Elisaúl. Elisaúl Chiquito, salude ahí en la televisión.
2: Y llegó Gorilón también.
1: Ah, Gorilón. Ay, salude, ¿cómo estás? Buenos días.
6: Buenos días.
1: ¿Cuál es tu nombre?
6: Elisaúl Rojas.
1: Elisaúl Rojas, ¿te llamas igual que tu papá?
6: Sí.
1: Ah, qué bueno. ¿Qué edad tienes tú, Elisaúl?
6: 5 años.
1: 5 años, qué bueno.
7: ¿Cómo estamos practicando lo de
1: Romerísimo? ¿Cómo estás practicando? Porque tú estás practicando, tú eres locutor ya de la radio. Tú vas a grabar ahorita los saludos de Navidad de la radio. ¿Cómo dices tú? ¿Cómo lo estás practicando?
7: ¿Dónde nos vemos?
1: ¿Dónde nos vemos?
6: En este espacio de Umbeísima, 91.9 FM.
1: Más nada.
6: La número uno.
1: ¡Ay, papá! Ahí tiene usted jabón para que lave, Manuelita. Ahí tiene usted jabón para que lave.
2: Pero pregúntele por el verdadero papá.
1: ¿Cómo está tu papá? Bien.
2: Su papá verdadero.
1: Elisaúl.
2: No Elisaúl.
1: ¿Y su mamá?
6: Lisbeth Muñoz.
1: Muñoz. ¿Cómo se porta Lisbeth y cómo se porta Elisaúl? Bien.
6: Bien.
1: Excelentes padres. Qué bueno. ¿Y usted es un excelente hijo?
6: Sí.
1: Ah, bueno, choque aquí. Bueno, entonces, ¿y usted por qué no ha venido los jueves al programa con los niños que yo tengo? Su papá no lo ha traído, a ver qué pasa. Dígale que le ponga a alguien que lo traiga los jueves, lo voy a comprometer. Los jueves vienen los niños y usted puede venir al programa de los jueves con los niños y el guaso, ¿le parece?
6: Sí.
1: Bueno, listo. Váyase entonces para presentar a su papá y llega el presidente del Colegio de Contadores como todos los miércoles.
2: Permítame presentarlo.
1: Ah, bueno, es que ese es el amor de Manuel. Se ríe, mijo. Ese es el amor de Manuelita nuestra. El presidente del Colegio de Contadores, Manuelita, preséntelo, por favor, con todos.
2: Escuche. Póngale los audífonos. Profesor Elisaúl. Bueno, y que como todos los miércoles nos llega el presidente, el profesor Elisaúl Rojas, conocido en los sitios nocturnos, en las licorerías, las tascas y allá abajo, como Puente Roto, con ustedes Elisaúl Rojas. Buenos días, Elisaúl.
8: ¿Sabes, Manuelita? Que en estos días iba por la Plaza Bolívar y me preguntaron. Lo que pasa es que cada quien juzga por su verbo, pero realmente eso de Puente Roto es de allá de La Joya, donde vive Armando, un tema que tiene que ver con una serenata por allá que ocurrió. Pero siempre con el cariño y, por supuesto, la pasión que tenemos en este espacio gremial que nos permite ser ventana informativa. Hoy nos acompaña nuestro coordinador ejecutivo del Instituto, el licenciado Homer Moreno. Bienvenido, Homer. Buenos días.
9: Buenos días, profesor Elisaúl, y bienvenidos al espacio de nuestro gremio, el Colegio de Contadores Públicos del Estado de Mérida, por aquí por la primerísima, rumberísima 91.9 FM. Gracias a Manuelita y a Guasín por siempre tenernos abierto este espacio.
8: Por supuesto, siempre recordarles que nuestras oficinas están dispuestas en el sector Belén y en la Avenida Las Américas, allá en la urbanización La Pompeya. Nuestro horario de trabajo... de 8 de la mañana a 12 del mediodía, de 1 de la tarde a 4 de la tarde, una hora de descanso. Pero recuerde, la comodidad de su casa, puede utilizar Federación Virtual, esta herramienta tecnológica que le permite proteger toda su actuación. Recuerden, los licenciados egresados de las diferentes universidades a través de esta plataforma también pueden realizar su colegiatura. Hay un link de solicitar colegiatura, le dan clic, número de cédula, cuenta de correo y pueden a partir de allí conocer los requisitos y conocer cada uno de los adjuntos que debe hacer en esta página virtual. Homer, comenzamos nuestro mes de aniversario. ¿Dónde nos fuimos?
9: Estuvimos por el páramo con la ruta contable, estuvimos en Timote, Santo Domingo, Mucuchíes y Pueblo Llano, al que fuimos por primera vez este año.
8: Sí, estuvimos en Pueblo Llano, de verdad, los estudiantes de esa zona, excelente, toda la comunidad de negocios, colegas contadores públicos, en los temas de vanguardia, Homer, en los temas de última movimiento contable que hemos tenido en nuestro mes aniversario.
9: Sí, estuvimos trabajando todo lo que es el modelo de facturación, el control del efectivo y cachea, casualmente que se acaba de conversar ampliamente en el espacio previo aquí en la 91.9, y estuvimos también tratando todo lo que es el modelo de fiscalización que se asoma de la administración tributaria con esto que ellos han llamado MODA.
8: Sigue la ruta contable, ¿dónde nos vemos el próximo jueves?
9: Lagunillas, 3 de la tarde, restaurante Luzmar, cerca de la Plaza Bolívar. Ahí estaremos para toda la comunidad de negocios, estudiantes y colegas,
8: sí, que vayan a existir. Sí, por supuesto, colegas de San Juan de Lagunillas, Lagunillas, Chiguará, pues nos estaremos concentrando. ¿Por qué? Porque en esta oportunidad, desde nuestro instituto, esta actividad liderada por facilitadores de reconocida experiencia, trayectoria, experiencia, corazón, pues están compartiendo. Es una actividad totalmente gratuita que viene, por supuesto, apoyada por la Junta Directiva y sobre todo usted, amigo contador público, que cancela sus cuotas de sostenimiento al día, pues nos permite hacer estas bonitas actividades. Ayer, actividad, conversatorio gratuito también, ¿no? ¿De qué hablamos ayer?
9: Ayer estuvimos conversando con personal del Ministerio del Trabajo sobre los deberes ante una fiscalización de estos entes. Hicieron muchísimo énfasis en el contrato laboral, en tener el expediente de trabajo, valga la redundancia, de todos nuestros trabajadores al día, cumplir con todos los organismos parafiscales, Seguro Social, FAO, INSE, cumplir con la declaración del Régimen Nacional de Entidades de Trabajo, que se hace de forma trimestral. Y bueno, estuvieron haciendo mucho énfasis. Y además, que no se les olvide hacer el recibo. Muy importante que los trabajadores tengan el recibo por el pago de su jornada y que se cumpla el tiempo del jornal. También hicieron mucho énfasis con respecto al cumplimiento de la jornada de trabajo.
8: Un tema bien interesante, sobre todo la relación laboral con los familiares y accionistas a propósito de la actividad económica que tiene el país. Si usted tiene un primo, si usted tiene un hermano, usted tiene que regularizar estas tres condiciones, que es cumplir un horario, tener una remuneración y tener actividades asignadas. Entonces no espere que llegue el momento de una fiscalización que tiene un trámite establecido con bases legales. Y por supuesto usted, amigo contador, que acompañe en el asesoramiento, en el acompañamiento de las mejores prácticas profesionales en función de evitar sanciones y, por supuesto, hacer las correcciones necesarias que seguramente en esta relación familiar no han quedado consolidadas.
9: Sí, es muy, muy importante siempre que se haga esa separación y se comprenda, se entienda que toda persona que hace trabajo en una entidad, en una empresa, en una organización, es un trabajador para la misma, salvo que aplique como un directivo, que es una situación distinta. Siempre, por favor, amigo empresario, usted que nos está escuchando, asesórese con su profesional de confianza para que tenga esto al día.
8: Una pregunta bien particular, Homer, en el tema de los emprendimientos. O sea, los emprendimientos tienen las mismas regulaciones, tienen los mismos deberes, porque justamente se habla de que los emprendedores pues no han sido acompañados por el profesional contable para armonizar y legalizar esta situación, y efectivamente fue ratificada por quienes acompañaron la doctora Darcy y su equipo de trabajo, que efectivamente pues priorizaron la necesidad de regularizar estas situaciones que no están conforme a la ley.
9: Sí, ella invitó a regularizar y vamos a hacer que todos los emprendedores que nos están escuchando, una emisora que llega a muchísima gente, primer lugar de sintonía, es importante que vea su RIF. Y el RIF de un emprendedor es J. Esto lo hace una entidad jurídica y debe cumplir con todos los deberes formales, tanto tributarios como laborales, como lo hace una compañía anónima.
8: Avanzamos en el programa académico. El día viernes activamos, justamente en el mes aniversario, el desayuno corporativo, un espacio VIP para empresarios, para comerciantes, para accionistas, para contadores públicos, que luego de compartir el ambiente quizás gremial, de solidaridad, de hacer alianzas estratégicas, luego de un buen desayuno, pues inicia la tertulia relacionado con la planificación fiscal, hombre.
9: Sí, muy importante, sobre todo a nuestro gremio empresarial lo vamos a invitar, todos nuestros comerciantes que quieran ir a compartir con nosotros esta jornada de primera, de altura, sobre lo que son las fiscalizaciones, sobre todo en este momento que hay que tener un control riguroso del efectivo. El Superintendente Nacional Tributario, Maniglia, este a cargo, ha hecho mucho énfasis que esto de llamado MODA, de acuerdo, que es la nueva forma y la nueva filosofía que trae la Administración Tributaria, viene por el control de los ingresos bancarizados o bancarios. Y esto requiere un control exhaustivo. Así que usted, amigo comerciante que nos está escuchando, usted, colega contador que nos está escuchando, por favor, a comenzar a preparar y afianzar esos papeles de trabajo. Y de esto y muchísimas otras cosas más de planificación tributaria se va a estar conversando este viernes.
8: Desayuno VIP para expertos y sobre todo para que usted haga las preguntas directo a los especialistas en esta área.
9: Eso es correcto, así mismo. Hombre,
8: despedimos el espacio, nuestras actividades aniversarias, la invitación a todos los contadores públicos.
9: Invitamos a todos los contadores públicos a participar, toda la información está en nuestros canales de difusión regulares y estamos aquí prestos para trabajar por el gremio y por nuestros empresarios.
8: Sí, en las jornadas de salud hemos fortalecido esta semana el tema del despistaje de hipertensión y diabetes. Más de 50 colegas en una actividad totalmente gratis, por supuesto en la coordinación de todo nuestro equipo administrativo, el Comité de Damas, que esto acompaña las actividades de despistaje de cataratas, despistaje de cáncer de cuello uterino, y nos han informado, Manuelita, que la semana que viene tenemos masajes. A propósito del estrés de toda nuestra corporación gremial, estaremos atentos a esta jornada también de distracción, de recreación, que sigue fortaleciendo y mostrando un gremio de primera a la altura de todos los contadores públicos del Estado de Mérida. El sábado nos vamos de deporte, donde tenemos el encuentro intergremial, abogados, ingenieros, Club Demócrata, ya tenemos toda la logística requerida, como siempre una organización impecable de nuestro coordinador y nuestro vicepresidente, licenciado tanto Félix Solórzano como el licenciado José Baltasar Guerrero. Nuestras palabras de agradecimiento a toda la organización del Círculo Militar, quien ha permitido. No es amateur, son disciplinas organizadas. Estaremos a partir de las 9 de la mañana en bolas criollas, en dominó, en kicking ball. Y, por supuesto, el reencuentro de el softball
9: master. Iba a hacer mención, que sí. Está muy emotiva esa situación usted, a las 2:30.
8: Sobre todo los que juegan softball, amigos que están un poco alejados del gremio. Aquí tenemos un gremio también que atiende la parte deportiva. Para que finalizar.
9: Es súper importante la parte deportiva, cultural y de recreación, súper importante para todos nuestros colegas, porque no solo es trabajo, el desarrollo profesional de un contador público.
8: Agradecer a quienes asistieron a la asamblea ordinaria del mes de agosto, que son espacios para la discusión, la construcción y sobre todo para la crítica y autocrítica de la gestión. Se aprobó el presupuesto 2017 en las aristas que todos los miércoles 2026-2027, que en esta ventana informativa pues siempre tenemos la oportunidad de compartir con ustedes, amigos oyentes, en este espacio gremial. Dios bendiga a mi Venezuela, a mi Mérida querida, a nuestro gremio. Nos conseguimos el próximo miércoles, si Dios lo permite, por Rumberísima 91.9. ¡Feliz día para todos!

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7: Son las 10 y 4 minutos. Son las 10 y 4 minutos.
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10:16 de hoy, miércoles 2 de septiembre. 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

0: 11:25. ¿Y qué hizo la arañita? Por fin. Bueno, recuerden el 0422-091-9191. Buen día, full sintonía. Para felicitar a Ramona Peña en su cumpleaños de parte de Yelixa y Ronald Peña. Ajá. Ah, porque...
1: Ay, Dios mío.
0: Es que aquí hay muchos mensajes, bueno, que...
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2: 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Aquí vengo de parte del Guaso, que escuché la publicidad. Y más nada. 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
2: 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Vamos con música y ya.
0: Regresamos. Un saludo a la niña Nieves allá en Santa Elena. La niña Nieves. También por aquí saludan a Yusbeli.
2: ¿A dónde está?
0: Rusbeli.
2: ¿La niña qué?
0: La niña Nieves. Allá en Santa Elena, de parte de toda su familia, está en sintonía.
2: ¿La niña qué?
0: Nieve.
2: Ah, Ever, un saludo a la niña. Es una niña, un niño, Ever.
0: Ay, abuelo.
2: Vamos con música, ya regresamos. Son las 11:29 de la mañana. No sé qué. Aquí les habla Olinto Tabriceño. Los invito a escuchar Entre Copas, de 6 a 8, porque yo soy el que sí sabe de esta música. Ya regresamos.

0: Son las 11 y 50 minutos.
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0: Son las 11 con 55 minutos.
1: ¿Qué hay que hacer para inscribirte en tu academia?
2: Bueno, me pueden contactar a través del 0412-284-0806 o por Instagram arroba Cantando con Zaira, que los atiendo yo personalmente. Y bueno, la idea es que si quieren estudiar canto o si eres mamá o papá y estás escuchando y quieres inscribir a tu hijo, pues yo tengo un programa bellísimo, súper amigable, divertido y muy metodológico, porque bueno, yo me gradué de profesora de canto también en Inglaterra y tengo una metodología que he ido como puliendo con los años. Claro. Yo estoy dando clases desde que tengo 25 años y ya tengo 53. O sea que llevo varios años de experiencia.
1: Zaira, una voz prodigiosa. Una voz cualquiera, en el mundo entero.
2: Oh my God, me agarraste por el base. Voz.
1: Que no sea María Calas.
2: Bueno, imagínate, ya eso, más allá de eso.
1: Ajá. Una venezolana, yo te digo una y tú me dices la otra. Morela Muñoz.
2: Inés Salazar.
1: Ah, Inés Salazar, qué maravilla. ¿Masculina? Yo te digo una, Aquiles Machado.
2: Bueno, Alfredo Sadel, por Cristo.
1: Ah, pero qué voz, bueno, qué maravilla.
2: Eso sí.
1: Un cantante que te mueva el piso.
2: Oye, hoy en día un cantante que me mueve el piso me mueve más porque es un real artista, es Jorge Drexler. Me encanta.
1: ¿Ah, sí?
2: Me encanta porque, y por ejemplo, el grande, ay, se me fue el nombre ahorita, pero, ay, ¿cómo es que se llama? El de Mediterráneo, nací en el Mediterráneo.
1: Serrat. Gracias, danos tus señas inmediatamente porque se nos acabó el tiempo.
2: Instagram, @ Cantando con Zaira, teléfono 0412-284-0806.
1: Bueno, ya lo saben, con ella dice que me va a enseñar a cantar, yo no sé, yo lo pongo en duda, pero ella dice que sí puedo, así que si claro yo puedo, usted sí puede. Gracias, Zaira, me encanta que explicara que hayas venido para acá. ¿Qué vamos a hacer a continuación? Vamos a darle el paso al noticiero, por supuesto, revisamos los titulares del día con el equipo del noticiero, le damos el pase también a el equipo de Traffic Center, revisamos lo que se por aquí. Es que estoy en una cabina nueva, entonces ya va. Mercedes se está bañando, yo sé, pero vamos a darle el pase a Traffic Center también. Los dejo con música, con Mercedes se está bañando, de Simón Díaz. O sea, en la voz de Simón Díaz o con otra versión. Mercedes se está bañando, sí, con Simón Díaz. Bueno, está bien, sorpréndeme. Es que hoy estoy en una cabina que no entiendo muy bien. Vamos a hacerlo, vamos a escucharlo.
3: Está mal entendido. Porque si somos amigos, somos en la buena y en la mala. No es que vamos a ser amigos de aquí en adelante, ¿qué es eso? Y entonces...

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6: Tengan todos muy buenas tardes, bienvenidos a la emisión meridiana de FM Center Noticia de este miércoles 2 de septiembre de 2026. Les saluda Jorge Luis Centeno. Comenzamos.
1: Titulares.
6: En nacionales, secretario de Energía de Estados Unidos estima que Venezuela producirá 1,5 millones de barriles diarios a mediados de 2027. Chevron confirmó ampliación de sus operaciones en la faja petrolífera del Orinoco. Viceministro de Desarrollo Pecuario afirmó que en nuestro país no hay casos de fiebre aftosa desde 2013. En internacionales, Papa León XIV aseguró que la Iglesia debe acompañar a la feligresía ante los cambios en el mundo. En deportes, Federación Internacional de Automovilismo cree que Argentina puede albergar un gran premio de Fórmula 1 entre 2029 y 2030. Y en arte y espectáculos, cantante Lionel Richie permanece recluido en cuidados intensivos para ser sometido a nuevos exámenes médicos. En FM Centres Noticias son las 12:03 minutos.
1: Nacionales.
6: El secretario de Energía de Estados Unidos, Chris Wright, aseguró que en 18 meses la producción de petróleo en nuestro país puede incrementarse en un 15%. En entrevista para CNBC, Wright estima que para mediados del año 2027 la producción de crudo en Venezuela pueda llegar a 1,5 millones de barriles al día. Miércoles, 9 de la mañana.
7: Yo dije que cuando el presidente Trump tomó esta acción, que dentro de 12 a 18 meses la producción venezolana aumentaría en un 50%. Yo me quedo con esa predicción. Bueno, empezamos con un poco menos de un millón de barriles al día. Hoy es más de 1,2 millones de barriles al día. Creo que bien serán más de 1,5 millones de barriles al día en la primera mitad del próximo año. Y la producción venezolana será de más de 2 millones de barriles al día a finales de esta década. Así que hay un gran crecimiento en la producción de petróleo venezolano. Esto ayuda enormemente a bajar la presión en los precios del petróleo globalmente.
6: El secretario de Energía de Estados Unidos, Chris Wright, aseguró que las relaciones entre Caracas y Washington sufrieron una transformación positiva con la serie de acuerdos en materia de energía y cooperación de los últimos meses. A esta hora hacemos contacto con nuestro compañero Pedro Yajure. Él nos tiene información relacionada con la firma del acuerdo energético entre Venezuela y Estados Unidos. Buenas tardes, Pedro.
8: Buenas tardes, amigas y amigos de FM Center es Noticia. La visita del secretario de Energía de los Estados Unidos a Venezuela busca impulsar un acuerdo marco en el sector petrolero orientado al beneficio mutuo. Este acuerdo energético de los Estados Unidos, Norteamérica y Venezuela permitirá la captación de más de 100 mil millones de dólares en inversión y aumentar la producción petrolera. Así lo afirma el economista y especialista en finanzas, Vladimir Labrador. Escuchemos parte de sus declaraciones.
9: La visita del secretario de Energía de los Estados Unidos es impulsar el acuerdo marco petrolero entre Venezuela y los Estados Unidos, donde ambos van a ganar. Venezuela pues va a recibir una inversión de más de 100 mil millones de dólares para recuperar la producción petrolera, incrementarla en 1.500.000 barriles diarios. Pues. Y bueno, Estados Unidos está en un contexto geopolítico internacional impactado por su proceso electoral interno, también por la guerra, se ha extendido la guerra de Irán y eso ha incrementado los precios petroleros, la gasolina a su vez ha generado un proceso inflacionario y esto incrementa las tasas de interés y por supuesto genera desconfianza para la adquisición de los bonos de la deuda de los Estados Unidos que está colocando en estos momentos. Entonces, bueno, es una situación que ellos necesitan resolver y acordar lo más rápido posible.
8: Destacó el economista Vladimir Labrador que las operaciones se desarrollan bajo las leyes de hidrocarburos mediante esquemas de concesiones donde el Estado venezolano recibirá más del 16% en regalías sin arriesgar capital público. Con esta información retornamos a los estudios de FM Centres Noticias. Adelante.
6: Agradecemos a nuestro compañero Pedro Yajure por el aporte informativo. Continuamos. La transnacional estadounidense Chevron confirmó la ampliación de sus operaciones en la faja petrolífera del Orinoco, producto del acuerdo entre Estados Unidos y Venezuela. De acuerdo con la agencia AP, Chevron estima que la inversión de la empresa incluye más de 7 mil millones de dólares en los próximos 5 años, lo que permitirá elevar su producción a 600 mil barriles de crudo por día. En ese sentido, el director ejecutivo de Chevron, Mike Wirth, manifestó que al tener mejores condiciones y más terrenos para trabajar, puede mejorar la oferta de crudo, respaldar el suministro de energía y ser un elemento diferenciador en el mercado internacional a largo plazo. La diputada de la Asamblea Nacional, América Pérez, explicó que la reforma a la Ley de Viviendas establece que el Ministerio Asociado es el organismo rector de la construcción del sector privado y encargado de velar por el respeto a los contratos en materia inmobiliaria. Pérez opinó que las reformas legislativas facilitan a la población adquirir viviendas, en especial a los afectados por el doble terremoto del 24 de junio. Miércoles 9:30 de la mañana.
10: Le da la posibilidad a la familia venezolana de acceder a una vivienda que además vas pagando de manera progresiva. Creo que esto es muy positivo desde el punto de vista de que una parte importante de la sociedad venezolana puede acceder a un proyecto de este tipo, pero también el empleo que genera cualquier construcción en el país y se amolda precisamente a los tiempos económicos que nosotros estamos viendo en nuestro país y bueno, empezamos a soñar que las viviendas van a ser construidas muy cerca de los campos petroleros que van a iniciar a explorarse, a desarrollarse y también, bueno, para la región central que sufrió directamente los embates del doble terremoto.
6: América Pérez recalcó que el articulado permite la participación de la banca en la construcción de soluciones habitacionales.
10: La banca tiene la obligación, en este caso se invita a la banca a participar en la construcción de viviendas porque la banca crea un fideicomiso inmobiliario que permite la protección del dinero de quienes invierten en el proyecto de vivienda. Y hay un mecanismo muy específico para el funcionamiento de este fideicomiso que tiene que ver con el desembolso del recurso a la empresa constructora en función de los avances. La banca contrata a un ingeniero aparte, un ingeniero independiente, para ir verificando los avances de la obra y en función de los avances de la obra se van a generar los desembolsos para que se cumplan los ciclos establecidos en el contrato. Entonces,
6: la diputada América Pérez resaltó que la Ley de Viviendas establece lapsos para generar los permisos de construcción y que si no se cumplen habrá sanciones a los municipios. El viceministro de Desarrollo Pecuario Integral, Juan Villarruel, afirmó que la certificación del ganado nacional contra la fiebre aftosa garantiza la sanidad del rebaño y abre la puerta a las exportaciones. Villarruel destacó que el ganado nacional está libre de fiebre aftosa desde 2013, cuando fue detectado el último foco de esta enfermedad. Miércoles, 6:20 de la mañana.
11: Nosotros en Venezuela no tenemos fiebre aftosa. Nosotros el último caso, el último foco detectado de fiebre aftosa se remonta al 2013. Tenemos más de 13 años sin ningún foco de esta enfermedad. Pero necesitamos probarlo ante el organismo rector, que es la Organización Mundial de Sanidad Animal. Y por eso entonces, bueno, hay que cubrir una ruta con los requisitos uh-huh. que ellos establecen, ¿verdad? Las razones por las que no se ha hecho, bueno, no olvidemos las, okay. las sanciones económicas contra el país. Es fundamental. Recuérdense que este es un plan que requiere una metodología, requiere una planificación, pero también requiere una logística importante, porque es un despliegue a nivel nacional.
6: Juan Villarroel aseguró que el Ejecutivo cuenta con el respaldo y asesoría de la Organización Mundial de la Sanidad Animal para hacer el censo, previsto a realizarse hasta diciembre de este año.
11: Está planificado esta segunda fase del despliegue en 117 días. Desde el 24 de agosto, que fue cuando arrancó, hasta el 18 de diciembre. Ese es el lapso, inclusive un lapso consensuado con la panastosa, ¿verdad? Es el lapso máximo, ¿verdad? Para aceptable para realizar este tipo de despliegue. ¿Y por qué tomamos, bueno, el lapso completo? Bueno, porque nosotros tenemos unos estados con un potencial ganadero muy grande, bueno, que por sus extensiones, por la cantidad del rebaño que tiene, bueno, le estamos dando el tiempo suficiente para que hagan el abordaje de todo su territorio.
6: El viceministro de Desarrollo Pecuario Integral, Juan Villarroel, explicó que hasta el 15 de enero se procesarán los datos recabados en el censo para elevarlo a las autoridades y hacer las gestiones pertinentes. El obispo de la diócesis de Margarita, Monseñor Fernando Castro Aguayo, presidió la bajada de la Virgen del Valle y le pidió que la humildad se haga presente en la feligresía para hacernos mejores ciudadanos. En su homilía, Monseñor Castro Aguayo resaltó que al igual que José y María, los padres son ejemplo de valores para los hijos. Martes, 10 de la noche.
12: Este mes de septiembre está dedicado al cuidado de la creación. Y sin duda nos preguntamos, ¿dónde se aprende a vivir el cuidado de la tierra, de las plantas, de las flores, de los animales, de la belleza de los paisajes? Lógicamente la respuesta es obvia, es en la familia. Si en mi hogar hay respeto, yo seré respetuoso. Si en mi hogar se cuida el agua, yo cuidaré el agua. Si en mi casa se recoge la basura, yo aprenderé a recoger la basura. Son planteamientos sencillos y de sentido común que muchas veces no son tan corrientes.
6: Monseñor Fernando Castro Aguayo resaltó que la figura femenina en la familia fortalece el respeto y la unidad de sus integrantes.
12: El Señor nunca nos abandona y sabemos que nunca será infructuoso el esfuerzo de fidelidad, de trabajo y de paciencia. Y pienso que hoy hay que pedir a la Madre de Dios, a nuestra Madre del Valle, que siempre tenga la mirada en nuestras familias, sobre nosotros, para que cuidemos nuestra familia, para que siempre nos apartemos de lo fácil, de lo que parece la ley del mínimo esfuerzo, que como María y José, perseveremos en el trabajo, en la pobreza y en la austeridad.
6: El obispo de la diócesis de Margarita, Monseñor Fernando Castro Aguayo, recalcó a la feligresía la importancia de hacer cambios en cada uno de nosotros para construir mejores comunidades y fortalecer el país. Conatel dio inicio en el estado Miranda a un plan piloto para la formación y conformación de los comités de usuarios y usuarias con el objetivo de que las comunidades puedan tener mayor conocimiento sobre la Ley de Responsabilidad Social de Radio, Televisión y Medios Electrónicos para la defensa de sus derechos. Con una primera formación de voceros de 10 comunas del municipio Sucre, Conatel afirmó la importancia del crecimiento y fortalecimiento pedagógico de la población a fin de que los prestadores de servicios cumplan con las leyes. El presidente de Fundasucre, José Manuel Pérez, resaltó que esta formación de Conatel permite a los ciudadanos adquirir conocimientos que faciliten la organización de las comunidades y garantizar los derechos de los usuarios en los servicios de telecomunicaciones. En FM Centres Noticias son las 12:15 minutos. 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
1: Internacionales.
6: El Papa León XIV aseguró que la Iglesia en la actualidad debe tener un papel mucho más activo y acompañar a la feligresía ante los cambios que se registran con velocidad. En su audiencia general celebrada en la Plaza de San Pedro, el obispo de Roma pidió a los fieles ser empáticos con aquellos menos favorecidos. Miércoles 7 de la mañana.
13: La Iglesia no puede permanecer pasiva ni indiferente a lo que ocurre en el mundo, sino que está llamada a caminar con la humanidad, sobre todo teniendo en cuenta los cambios rápidos y profundos que se experimentan. Por lo tanto, los creyentes, unidos a Cristo y sostenidos por su Espíritu, deben comprometerse a escuchar con el corazón y a dejarse interpelar, acompañando y ayudando a las personas en dificultad, sobre todo a los pobres y a los que sufren a causa de la injusticia, la discriminación y la violencia.
6: De igual forma, el Papa León XIV enfatizó que el uso de la tecnología debe fomentar la igualdad, al igual que exhortó a dejar a un lado las contradicciones entre los beneficios para algunos y el futuro del planeta, que involucra a todos. Son las 12:17 minutos, momento de publicidad.
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1: Deportivas.
6: El presidente de la Federación Internacional de Automovilismo, Mohamed Ben Sulayem, adelantó que Argentina podría volver a albergar un gran premio de Fórmula 1 en 2029 o 2030. Ben Sulayem afirmó que la FIA apoya la posibilidad de que Buenos Aires entre en el calendario de la máxima categoría del automovilismo y resaltó la paciencia que los argentinos han esperado el momento y el autódromo adecuado. Mohamed Ben Sulayem, quien está de visita en Argentina, hizo un recorrido por las instalaciones del autódromo Oscar y Juan Gálvez y resaltó las inversiones hechas, lo que les permitirá albergar un gran premio de motociclismo. En ese sentido, el rector de la FIA opinó que Argentina se está tomando en serio el mundo de los motores y adelantó que también se trabaja para el retorno de la nación sudamericana al Campeonato Mundial de Rally. En FM Centeres Noticias son las 12:18 minutos.
1: Arte y espectáculos.
6: El cantante Lionel Richie permanece recluido en la unidad de cuidados intensivos del Hospital de Saint Louis, ya que los médicos le practican exámenes relacionados con su salud cardíaca. Richie, de 77 años de edad, ingresó voluntariamente al centro de salud luego de registrar fatiga durante su presentación del fin de semana y, de acuerdo con el medio especializado TMZ, estuvo relacionado en principio con un cuadro leve de deshidratación. Se esperaba que el intérprete de All Night Long dejara el hospital ayer martes, pero la realización de los exámenes de su corazón postergaron el alta médica y se espera que hoy pueda dejar las instalaciones. Ya el pasado 24 de junio, Lionel Richie sufrió un episodio similar de fatiga cuando se presentó en Minnesota, lo que entonces le obligó a interrumpir su concierto. Son las 12:19 minutos, hasta aquí la emisión meridiana.
1: Titulares.
6: En Nacionales, secretario de Energía de Estados Unidos estima que Venezuela producirá 1,5 millones de barriles diarios a mediados de 2027. Chevron confirmó ampliación de sus operaciones en la faja petrolífera del Orinoco. Viceministro de Desarrollo Pecuario afirmó que en nuestro país no hay casos de fiebre aftosa desde 2013. En Internacionales, Papa León XIV aseguró que la Iglesia debe acompañar a la feligresía ante los cambios en el mundo. En deportes, Federación Internacional de Automovilismo cree que Argentina puede albergar un gran premio de Fórmula 1 entre 2029 y 2030. Y en arte y espectáculos, cantante Lionel Richie permanece recluido en cuidados intensivos para ser sometido a nuevos exámenes médicos. Trabajamos con cariño para ustedes en la Dirección General del Circuito Rafael Ignacio Sarría, en la Coordinación Nacional de Información Rafael Urdaneta, en la Coordinación de Redacción Ronald Uribe, en los controles José Bustos y ante el micrófono Jorge Luis Centeno. Tengan todos feliz tarde y bendiciones.
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14: Hola, hola, ¿qué tal amigos? Yo soy Kika Coleman, vamos con las noticias del mundo musical por acá en Cusica Center.
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14: Luigi Escalante comparte el sencillo No Estoy en Mi Prime. Micro TDH, Benny y MC Pedriño comparten Aunque Sea Sin Mí. Indilat, Male y Acapella presentan Muévete. Hijo de David Beckham, Cruz Beckham, debuta en la música con el EP Wear and Tear. Y Yarje presenta su nuevo tema, Cara Lavada.
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14: El rapero argentino Trueno se presentará por primera vez en Venezuela el miércoles 4 de noviembre en el Caracas Music Hall, donde repasará sus grandes éxitos y su nuevo álbum Turrazo. Para más información ingresa a @CusicaBZLA y en la programación de FM Center. Esto fue todo por hoy en Cusica Center. Yo soy Kika Coleman. Hasta una siguiente emisión.
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4: Venezuela recibió la visita institucional del presidente de Conmebol, Alejandro Domínguez, quien recorrió junto al presidente de la FBF, Jorge Jiménez, distintos proyectos que se desarrollan en el país con el respaldo de la Confederación. La agenda comenzó en Lara con el inicio de la obra del nuevo Centro Nacional de Alto Rendimiento, un proyecto que contará con dos canchas profesionales y capacidad para alojar a 132 personas. Luego, en Ciudad Caribia, ambos presidentes inauguraron una nueva cancha construida con recursos aportados por la Conmebol tras los eventos sísmicos ocurridos el pasado mes de junio. Este espacio beneficiará a más de 1,000 niños de la comunidad. La jornada también incluyó la visita a un liceo de Ciudad Caribia, donde la FBF ejecuta trabajos de reparación con los fondos destinados por la Conmebol. Esta visita permitió conocer de cerca cómo el respaldo de la Conmebol impulsa proyectos que a través de la FBF contribuyen al desarrollo del deporte, la educación y el bienestar de las comunidades venezolanas. Hablemos de fútbol, nuestro fútbol. En el arbitraje, la formación también sigue sumando. La FBF y su Comisión Nacional de Árbitros iniciaron la segunda edición del curso de asesores arbitrales con 58 profesionales de distintos estados del país.
15: Durante 3 jornadas trabajan en la actualización de las reglas de juego, análisis de jugadas y evaluación del desempeño arbitral, con sesiones de video sobre situaciones propias de los partidos. La idea es que estos conocimientos también lleguen a las comisiones regionales y sigan fortaleciendo la formación arbitral en todo el país. Porque un mejor arbitraje también se construye desde la preparación. Para más noticias del fútbol venezolano, visita www.fbf.com.be. Les narró Génesis Rivas.
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16: ¡Muy día para todos los conductores de la Gran Caracas! 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

0: 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En la dirección general de FMS Inter, Rafael Ignacio Sarría, coordinando los estudios, Wendy Gutiérrez, y quien nos saluda muy cordialmente desde las vías caraqueñas, Jonathan Cuanti. Bien, presten muchísima atención. Recorrimos la avenida principal de la Urbina hace minutos, vimos tránsito normal, retrasó solamente en los semáforos. La Rómulo Gallegos también está despejada entre la avenida Sánchez, Márquez y Petare. En ambas direcciones, tránsito normal. Atención, autopista Fajardo, saliendo de la Urbina y para llegar hasta el Ciempiés, completamente libre. En dirección contraria, muy buen desplazamiento. La principal de Macaracuay tiene muy buena movilidad en todo el recorrido en ambas direcciones. Libre a la Luis de Camoens y la avenida de Guairita. 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En breve estamos de vuelta con más información. 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Adelante, estudios.
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2: Son las 12 y 29 minutos. 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

0: Estábamos escuchando a Alejandro Fernández con... ¿Cómo se llama ese tema? ¿Hay corazón? No, se llama... Bueno, Alejandro Fernández y 2:33 de la tarde. Buen apetito para las personas que se están sentando a la mesa en este instante. Buen provecho para los que ya lo hicieron. Y buen cafecito. Yo no me he tomado mi cafecito, me lo tomo en el próximo corte. Pero vamos... Habíamos comenzado este programa diciendo que teníamos todos los detalles de lo que va a ser mañana. Mañana la ceremonia de los premios Juventud, que se celebra en Europa por primera vez. De hecho, son 23 años recorridos que tienen los premios Juventud. Y en esta oportunidad se mudaron, ¿para dónde? A Marbella, donde se van a reunir más de 250 artistas invitados. Es impresionante. Ya sabemos que el cantante mexicano Carin León lidera las nominaciones. Tiene 9. En esta edición de los premios, que por primera vez, como les digo, salen de América. Eso fue una alianza que firmaron Televisa Univisión con Starlight Marbella, y eso entonces conecta la señal de Latinoamérica, Estados Unidos y España. Por allí ya sabemos que van a estar Marc Anthony, Quevedo, Morat, Manuel Carrasco, Camilo, Ana Mena, Yandel, Wisin, Cristian Nodal, Ángela Aguilar, Farruko y La Oreja de Van Gogh, y también hay venezolanos. Pero vamos a ver qué nos dice Sergio Jablón, que es productor, que es guionista venezolano, que trabajó aquí, era el guionista de Radio Rochela durante años y ahora es el guionista precisamente de los premios Juventud, está en Marbella y nos dejó todos los datos. Vamos a escucharlo, a ver cuáles son las sorpresas que nos tienen reservadas para los premios Juventud de mañana.
1: Hola Simón, ¿cómo estás? Bueno, te cuento un poco, la verdad es que estamos muy emocionados, pero también muy agotados por estos premios Juventud en Marbella. Es la primera vez que se hace fuera del continente americano. O sea, el año pasado fue en Panamá y se ha hecho antes en Puerto Rico y en general era en Miami, pero ahora estamos en España, en un lugar espectacular porque es una cantera y el sonido es realmente increíble. O sea, en los ensayos estamos impresionados de la nitidez con la que se escucha, o sea, la cantera es muy especial. Y siendo así, digamos, vamos a utilizar, para empezar, pantallas más pequeñas y cosas de este estilo para que se aprecie la cantera. Usualmente tenemos como 12 escenarios que los partimos, pero esta vez, al hacer eso, la verdad es que se perdía, iba a ser un show encerrado que no valía la pena, porque también es la primera vez que hacemos un show al aire libre y realmente en ese sentido pues es otra vibra. Lo único malo es que los ensayos son de día y el calor es respetable. Entonces andamos todos con ventiladores y cosas, pero se puede. Ya Elena Rose ensayó, ella tiene 2 participaciones, por ejemplo, que va a estar muy, muy bueno, porque tiene una incluso con Silvestre Dangond, después está en otra con Ale, en fin. Esa es una artista que, como sé que te gusta, pues te quería comentar que va a estar en un par de momentos diferentes. Va a ser muy bonito, estamos celebrando, en estos premios siempre se celebran también la labor filantrópica que hacen los artistas, no solamente las canciones o las cosas que están de moda. Y entonces se le va a dar un premio a Marc Anthony por Maestro Cares, a Yandel por lo que está haciendo con las orquestas en los viajes, en donde ya han pasado por ahí más de 250 músicos, además de que ha hecho otras cosas. Antonio Banderas, por todo su... Ese sí es verdad que la verdad es que puede dar una cátedra de lo que es el compromiso y la ayuda. O sea, el señor es... casi que el santo de Málaga, poco falta para que le recen a él. Y el último caso es La Oreja de Van Gogh, que resulta que ellos hacen muchas cosas que nadie se entera, y pues en este show esperamos que la gente empiece a enterarse. Además de eso, bueno, se hizo una canción especial para esto, que la cantó, se la mostraron a Farruko y Farruko se pegó, y entonces el show abre con el tema creado especialmente para el show, que es una cosa nueva, que la hace él con Juan Magán, con Gracie, con Rose, que es una DJ de aquí, y también va a estar Ken White. Luego tenemos 24 musicales y hay cosas que, digamos, para ponerlo elegantemente, podría ser para la juventud de todas las edades. Porque está Elvis Crespo, que está sacando un disco, pero además porque está cantando, por ejemplo, con Quevedo y cosas de ese estilo. O sea, va realmente a tener un poquito de todo, va a ser un show muy bonito y muy diferente, ya desde la alfombra. La alfombra, en lugar de ser algo recto, es un laberinto, porque estamos aprovechando el mismo lugar. Y entonces va a haber otra vista, va a haber, creo que es muy bonito en ese sentido. No hace falta todo el tiempo, a efectos de libreto, nosotros decíamos, no hace falta decir mucho cosas de España o eso, porque se van a ver. Entonces, pues estamos contentos, estamos emocionados y estamos esperando que el resto de la gente nos vea para seguir haciendo cosas así de especiales, aunque logísticamente sean muy retadoras. En fin, te mando un gran abrazo y quedo pendiente y nos vemos el jueves.
0: Claro que sí, mañana es la ceremonia y nos está dando todos los detalles de los premios Juventud Sergio Jablón, que, como les digo, es productor, también guionista venezolano, y es el encargado precisamente de llevar la batuta en los premios Juventud, y nos regalaba algunos detalles. Entonces, ya sabemos, por ejemplo, que Lena Rose va a interpretar un tema con Silvestre Dangond. No solamente con Silvestre Dangond, tiene otra participación que no nos comentó. Por allí va a estar Marc Anthony. Supimos de los premios especiales, por ejemplo, oye, Antonio Bandera, la verdad es que Antonio Bandera, porque, como les digo, esta vez se une, también hacen el enlace con España y entonces salen de América Latina, finalmente, como él decía, ya estuvieron en Puerto Rico, ya estuvieron en Panamá y ahora les toca a Marbella. ¡Qué buen viaje! ¡Qué maravilla! Mañana estaremos pendientes de los premios Juventud. Llegó el momento, 12:40, vamos a establecer contacto nuevamente con el equipo de Traffic Center y seguimos revisando las calles de nuestra ciudad.

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0: calle París de las Mercedes tiene lentitud en los semáforos. La calle Madrid de las Mercedes tiene tránsito fluido, sin ningún tipo de dificultad. La principal de las Mercedes, con menos movilidad, retraso nada más en los semáforos. Atención, la principal de Bellomonte, buen desplazamiento prácticamente con el trayecto. A Leonardo da Vinci, la Beethoven y la Miguel Ángel de Colinas de Bellomonte también tienen tránsito fluido. Autopista Fajardo, para ir desde el Ciempiés hacia el centro, está completamente despejada. Ya Caricuao, aprovechen. En dirección contraria, tránsito fluido. 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Buen desplazamiento en la autopista Valle Coche, en ambas direcciones, en todo el recorrido. Para la hora, la pendiente de Tazón tiene tránsito normal, muy buenas condiciones en ambas direcciones. Si utilizan la regional del centro vía Maracay, van a llegar con facilidad hasta Charallave. En sentido Caracas, la marcha es buena hasta el peaje, sin novedad para la hora. 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Tengan todos feliz mediodía, buen provecho, adelante estudios.
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0: Para Volver a Comenzar, así se llama. Yo hubiera jurado que se llamaba La Niña de Mis Ojos, pero se llama Para Volver a Comenzar. Y por supuesto, de Vos Veis, la agrupación Vos Veis. Hace unos días entrevistamos a Luigi Castillo, de los hermanos Castillo, que ahora son parte de otra agrupación, pero siguen en contacto con la gente de Vos Veis. 2:47, ya tenemos en la línea nuestro siguiente invitado, porque nosotros comenzamos este programa el día de hoy hablando acerca de la cuenta regresiva, porque ya quedan dos días y piquito para la ceremonia de Miss Mundo. Y ya hemos visto a Mística Núñez, por ahí se coló un video, lo comentábamos esta mañana, donde Mística Núñez, que es Miss Venezuela Mundo, estaba vestida como el libertador Simón Bolívar, por ese traje que se dice que es el que va a utilizar en la ceremonia. Pero vamos a preguntarle todos los detalles, que nos diga, quién sabe, es Raúl Collins, que tiene sus tardes, sus noches de cuchicheo, y yo quiero que cuchichemos hoy, que me diga, ¿va a ganar Mística Núñez? Yo lo veo muy difícil, pero lo que quiero es que quede por lo menos en el cuadro de las 5, vamos a ver qué nos dice él, y que nos diga acerca de este traje. Ha ganado reto. Bienvenido, Raúl Collins, quiero que me lo cuentes todo.
1: Hola, Simón Villamizar, ¿cómo estás, Raúl? Saludos.
0: Bien,
1: bueno, pues ando ya arrancando mi temporada de la belleza.
0: Lo sé, has estado durísimo.
1: Mi Venezuela, los regionales. Ajá. Muy. Y ahora Mística.
0: Mira, te propongo que a lo mejor la semana que viene hablemos del Miss Venezuela, en algún momento nos detengamos, pero hoy es Mística. Sí, hablamos de eso luego.
1: El sábado a las 7:30 de la mañana, uh-huh, es la transmisión del Miss Mundo desde Vietnam.
0: Exacto.
1: Ella hoy tuvo la participación en Danzas del Mundo.
0: Exacto.
1: Que vamos a decir como traje típico.
0: Exacto.
1: Y ella estaba de Josefa Camijo.
0: La vi. Ah, no sabía que sí, era. Sí. Me gustó. A mí me gustó. ¿No te gustó?
1: Sí, no.
0: ¿No te gustó?
1: Porque la falda era incómoda para ella.
0: Ah.
1: Es más, hay videos que se ve como que se tropieza porque la falda es pesada.
0: Buen detalle.
1: Es más, ella ensayó sin la falda.
0: Ensayó con calzones, como lo llamaban en esa época. Los calzones eran los pantalones.
1: Bueno, sí, porque eran largos, pues.
0: Exacto, sí.
1: Tipo nenuco.
0: Ajá. Exacto.
1: Entonces ella estaba se veía forzada con la falda porque pesaba mucho.
0: Ajá.
1: Entonces, para ese tipo de bailes tú tienes que estar lo más cómoda posible.
0: Claro.
1: Ella no ha ganado ningún reto hasta ahora.
0: Ninguno, Raúl, no puede ser.
1: Ninguno.
0: ¿Y eso qué quiere decir? ¿Que no va para el baile nadita?
1: No, mira, ojo, si pasa el top 40 es un milagro.
0: Oye, no te puedo creer eso, qué triste.
1: Pero eso lo hemos hablado, Simón.
0: Sí, lo
1: cuando tú
0: hablado.
1: No mandas a una Miss que no está preparada, es muy difícil. Cuando tú no tienes el dominio del inglés, y ojo, y no dominas el castellano porque no tienes buena oratoria, porque no conectas hasta ni en español, es difícil.
0: Pero está guapa.
1: Ella no hace deporte.
0: Raúl, pero está guapísima.
1: No, ojo, sí. Es guapísima, es una de las mujeres más bellas que yo he visto.
0: Sí.
1: Se lo digo en persona, porque yo la vi en Miss Venezuela en persona, pero es eso. Sí, y ahorita ser bonita no basta.
0: Yo vi que de hecho
1: tiene que ser integral.
0: Claro, lo sé, pero vi que eso que llaman los hot picks no aparece.
1: Por eso, porque ojo, la gente se da cuenta. Entonces, y cuando se presentó la prueba de hit to hit, cabeza a cabeza, ella no supo defender su proyecto. Ella está clasificada en el top 24, uh-huh, de belleza con propósito. Pero ¿qué pasa? Eso lo escogen por los videos que mandan.
0: Exacto.
1: Ella ahora tiene que defender ese video. Okay. Y ahí es donde la puerca tuerce el rabo.
0: Ok, ahí es donde pudiera cuando entrar, acabe, pero no lo ves claro. Hablar. No lo ves claro para nada, ¿no?
1: No. Yo pensaba que le podía pasar por el top model.
0: No, fíjate, y no.
1: Porque es muy bella, es guapísima.
0: ¿Y según pero tú, quiénes son las favoritas pones, entonces?
1: Checa, República Checa, es guapísima.
0: Oye, bellísima República Checa.
1: Filipinas. Y Bolivia, cuidado con Bolivia.
0: Ah, sí, Bolivia.
1: Bolivia. Una niña muy guapa. E India también me faltaba, esas 5.
0: Ah, ok, ya va, vamos a repetirla.
1: Pero Venezuela,
0: Brasil, tiene Bolivia, Brasil, República Checa, Filipinas
1: y me faltaba India.
0: E India. Bueno, ahí las tenemos, sí. Entonces. Oye, no.
1: Mira, otra también que es impresionante es Estados Unidos.
0: Ajá.
1: Que sufre alopecia.
0: Oye, qué interesante. Pero es calva.
1: Es calva.
0: Claro. Y se muestra así, desfila. Oye, como nuestra Miss, como Yugenzi Zapukin.
1: Sí, entonces eso. Es lo que digo. Mira, el Miss Mundo es el concurso más difícil que hay por la calidad de las misses que van. Porque he sabido que es un concurso donde belleza con propósito, tu historial de vida, tu labor social pesa mucho. Ellos tienen muchos discursos. Entonces, es eso, buscan mujeres muy preparadas para defender sus proyectos.
0: Claro, pero te voy a decir una cosa, me dejaste deprimido después de esta conversación, porque lo que me quieres decir es que no vamos a aparecer, pero ni detrás de la ambulancia. Yo todavía tengo esperanza, porque yo creo que la espera es que sabes lo que me pasa a mí con Mística, me parece hermosísima. La tuve aquí.
1: Sí,
0: totalmente. Entonces yo creo que todavía no podemos perder la esperanza.
1: Es más, date cuenta de una cosa, ella no se presentó en la competencia de talento, ella no llevó prueba de talento.
0: Ajá.
1: Entonces, yo digo, ¿por qué no la prepararon una prueba de talento aquí en Venezuela?
0: Claro, claro.
1: O sea, aunque sea un monólogo, una actuación, que baile tambor, que baile algo.
0: Claro.
1: Que no es tan difícil. Entonces, sí, ahí está la preparación. Tú tienes que atacar los puntos débiles de las misses.
0: Claro.
1: Mística
0: claro.
1: No nada, Mística no corre.
0: Ah, no, vale, no. Entonces,
1: ¿cómo clasificas en la prueba de talento de deporte?
0: Qué broma.
1: Bueno, te digo, ser bonita no basta.
0: Eso es un buen título, ser bonita no basta, porque además se parece el nombre de una telenovela por allí.
1: De una telenovela. Y otra cosa, Simón, que la gente no entiende, ese prototipo de Mística que a nosotros nos iba bien en años anteriores, blanca con el cabello negro, como Astrid Carolina ni nivel
0: real. Claro, se ha repetido mucho, entonces ya está en desuso, ¿no?
1: Y a ese le gustaba, era a Eric Morley, no a Julia Morley, no a Julia Morley, no le gusta, no le gusta. Entonces, por eso, es que si seguimos mandando el mismo prototipo, mujer para allá, van a decir hasta cuándo las mismas.
0: Claro, tienes toda la razón.
1: Tú tienes que mandar mujeres integrales.
0: Pero dime algo, ya nos quedan 20 segundos. ¿Lo vas a ver igual? ¿Voy a estar pendiente de tus redes?
1: No, la gente claro. Ok. Claro, voy a hacer mi cuchicheo de la transmisión con los comentarios propios míos. Tú sabes que mucha gente te ataca porque tú dices que no la ve de favorita, entonces...
0: Yo lo que quería era que me dieras la porque siempre la pega, Raúl. Entonces, ¿para qué te voy a pedir una mentira? No, y no te voy a pedir una mentira. Mira, quería saber cuál es lo que
1: yo tengo como lema. Yo como lema misólogo, o sea, yo no soy nacionalista, yo soy objetivo.
0: Exacto, eso era lo que quería, que me dijera. Porque
1: para eso, como misólogo, si fanático, soy nacionalista.
0: No, y prefería que me dijera la verdad para no ir con esperanza de cara. Yo todavía no pierdo la esperanza, te digo, así que lo dejo allí, Raúl.
1: Por eso te estoy diciendo, ella puede pasar por Villa.
0: Exacto, que es importante.
1: Pero

0: Saludos, gracias.
1: Dale, saludos. Me dejó triste hoy, Raúl Collins, pero bueno, si esa es la verdad, esa es la verdad. Pero vamos a estar pendientes. Yo todavía tengo esperanza porque Mística es hermosísima. Es hermosísima. 12:55, nos despedimos por hoy, recordándoles que en la dirección general del circuito FM Center está Rafael Ignacio Sarría, en la vicepresidencia de producción el jefe Enzo Casella, mientras que en los controles está José Bustos y en la producción y los micrófonos Simón Villamizar, que en la sala certificado de locución 52163. No les dejo, bueno, las redes sociales ya se la conocen ustedes, se me acabó el tiempo. Los dejo con música, vamos a escuchar Morichalito, ¿sí? De Claudio Corsi. Vamos a escuchar Morichalito y los dejo con Dayana Leandro. Así que quédense con nosotros aquí en La Romántica 88.9.

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3: Atención, yo soy la profe Dai y les doy la bienvenida a este espacio de formación creativa. ¿Cuál es la forma correcta? ¿En base a o con base en? Pues la segunda, sí. Así es como se debe decir o escribir, con base en. De hecho, la Real Academia Española desaconseja no solo el uso de en base a, sino también de con base a. La construcción sugerida por la RAE y considerada la única correcta es con base en, que se utiliza para identificar que algo se fundamenta o se apoya en otra cosa. Pueden disfrutar de este y muchos más contenidos similares a través del arroba Te Lo Juro por la RAE en todas las redes sociales. Y que lo que el español ha unido, que ni la lengua lo separe. Yo soy la profe Dai y si no me crees, Te Lo Juro por la RAE.
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0: Es la 1:03.
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2: Cuando ayudas a otro, tu propio malestar encuentra un sentido como compartir comida, escuchar a otros, acompañarlos a hacer diligencias. Sana tanto a quien lo da como a quien lo recibe. La solidaridad es también una forma de autocuidado. Te habló Verónica Sarría, psicóloga clínica.
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1: Una 9 minutos, feliz mediodía, feliz miércoles, hoy es 2 de septiembre y arrancamos el programa como siempre regalándote una buena dosis de vitamina O, que es la vitamina del optimismo, para que la asimiles completamente. Miramos el reloj, es la 1:10 minutos y le hablamos a nuestro cerebro y le decimos así bonito, cerebro, desde ya 1:10 minutos y hasta las 3 de la tarde, que sean las sonrisas, la buena actitud la que nos acompañe. ¿Listos? Ok. Ahora sí te entrego la vitamina de hoy. Dice así, la cosa más difícil es conocernos a nosotros mismos. La más fácil es hablar mal de los demás. Tales de Mileto, te la voy a repetir. La cosa más difícil es conocernos a nosotros mismos. La cosa más

fácil es hablar mal de los demás. Así que yo creo que mejor, señores, dediquémonos a conocernos, a mejorar, porque siempre tenemos un aspecto que mejorar. Porque obvio que es más sencillo ver el error en el otro. Entonces, ¿a qué contribuye eso? Cada quien tiene que enmendar sus propios errores, pulir esas cosas que no están bien, sacar su máximo potencial. Y no lo hacemos viendo el error del ojo, en el ojo del otro, viendo lo mal que hace el otro. Hacemos es conociéndonos a nosotros y mejorando lo que tengamos que mejorar.

0: 1:11 a esta hora. 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
0: Iniciamos el programa con nuestra banda sonora y lo nuevo de Fabián. ¿Quién es Fabián? Bueno, quédate en sintonía y te voy a dar todos los datos de este chico, varios datos de este chico, más la canción que les voy a presentar de Fabián. Luego, marketing de autor y un resumen de noticias de negocios y marketing de agosto de la mano de Carlos Jiménez. En nuestra segunda hora tendremos Vía Suma Caibo. Beth Acosta y Simón Toto van a poner a bailar al público de Caracas, Barquisimeto y Maracaibo en octubre, porque vienen con su gira, La del Sol Amada. Yo estoy tan feliz, me encanta que estén juntos de nuevo, no sé si de manera definitiva, ya nos lo contarán cuando estemos en entrevista. Y para cerrar, conoceremos quién está hoy bajo los reflectores. Eso y más hoy en Placeres Urbanos.
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0: Me encanta Fabián, de una vez les digo, Hijo de Gato, Casa Ratones. Quedé loca. Además que este chico tiene un rato presentando canciones, por lo menos 2 años, pero ahora es que llegó a mi vida. Fabián Ciñago es el hijo, tiene 23 años, es decir, es un muchachito, y él decide hacer camino en la música como su papá. ¿Quién es el papá? Gianmarco, sí, el cantautor Gianmarco. Y este chico pues ahora decide seguir los pasos de su padre en el mundo de la música. Este sencillo es lo nuevo que acaba de sacar, se llama Qué Lástima. Es una canción pop que nace de la tensión de un encuentro que parece estar a punto de convertirse en algo más, pero que termina interrumpido antes de comenzar. Ay, ay, ay, Dios mío. Él, Fabián, acompañado por la guitarra, convierte esa sensación de curiosidad y deseo en la pregunta que atraviesa toda la canción. ¿Qué habría pasado si la otra persona hubiera decidido quedarse? La letra sitúa a dos personas en medio de una atracción que es evidente. Bueno, lo cierto es que me encanta lo que está haciendo Fabián. No siento que se parezca en nada a su papá. Ojo, amo a Gianmarco, tanto como compositor, como cantante y cantautor. Tuve la oportunidad de conversar con él acá en el programa hace un tiempo y bueno, pues me gusta que sus hijos hereden su talento. Así que, qué lástima, Fabián, hijo de Gianmarco, sonando en Placeres Urbanos en La Romántica.

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0: Es la 1:35.
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Muy buenas tardes para todos los oyentes de la 95.7 FM. Un saludo muy especial de parte de su gran amigo Johnny Araque. Ya tenemos las 4:02 de la tarde. Por acá nos encontramos para acompañarlos por un breve momento. Darle por allí algunos avisos, algunas notas, algunos anuncios de interés para la comunidad. Así que para que estén por allí muy, pero muy pendientes. Bueno, espero que hayan disfrutado la programación de la 95.7 durante todo el día. No tenemos la señal de CDR a través de internet, por eso no colocamos el programa de Atardecer Merideño. Será para el día de mañana, cuando nuevamente estaremos por acá. Familia,

Bueno, el saludo especial para todos los oyentes en las diferentes aldeas, los diferentes sectores. Saludos para Maqueca, allí en El Achote. Por cierto, la reliquia de San Antonio de Padua está en El Achote en este momento. Creo que hasta el día de mañana y el día viernes, si no estoy equivocado, estará partiendo para la comunidad de Mucutuycito. Así que bueno, toda la comunidad de Mucutuycito para que se active por allí. La feligresía, los devotos, los católicos, para que estén por allí activos a el recibimiento de la reliquia de San Antonio. Bueno, en la dirección general de la estación, como siempre, el profesor Freddy Ramón Altuve Rojas, en la coordinación general, el licenciado Manuel Alberto Gómez, en la coordinación de programación, el licenciado Carlos Oscar Altuve, y la coordinación técnica en manos del licenciado Héctor Denzi Sánchez. 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Bueno, como hay altas probabilidades de que la electricidad no esté con nosotros a eso de las 7 de la noche, entonces estamos por acá, nos adelantamos un poco para darle a conocer algunas notas, algunos avisos, algunos anuncios importantes para que estén muy pendientes por allí. Vamos a escuchar un temita musical, les voy a dar tiempo para que se preparen, para que tomen papel y lápiz y tomen nota. Ya venimos con ustedes acá en la 95.7 FM.

Las 4 con 10 minutos de la tarde en tu radio favorita, la 95.7 FM, Pregón Cultural Mucutuyense, la radio que siempre te acompaña, la radio que siempre está a tu lado y, por supuesto, la número uno en todo el sur merideño. Bueno, tengo una información por acá para la comunidad de Mijará, específicamente Consejo Comunal Pantano 2. Renovación de vocerías, mucha atención, renovación de vocerías del Consejo Comunal Pantano 2. Esto va a ser el día sábado 5 de septiembre en la Unidad Educativa Guillermina Fernández a partir de las 4 de la tarde. Entonces, toda la comunidad, miembros del Consejo Comunal Pantano 2. Renovación de vocerías para el día sábado 5 de septiembre a partir de las 4 de la tarde en la Unidad Educativa Guillermina Fernández.

Y para toda la comunidad de la parroquia de Mucutuy, se les informa que los días 4, 5 y 6 de septiembre, viernes, sábado y domingo, habrá una gran jornada odontológica. Atención a toda la comunidad de Mucutuy y sus alrededores. Como siempre, le ofrecerán los servicios de limpieza dental, restauraciones, extracciones y todo lo que tiene que ver con la higiene bucal. ¿Dónde va a ser esta jornada odontológica? En el sector Bicentenario, calle Barbarita, en casa de la señora Rosa Rivas, para este 4, 5 y 6 de septiembre.

Bueno, está extraviado un maute pintado de color negro y blanco, cachos de buey, dice por acá la información. Tiene una pinta blanca en la frente. Este animal pertenece a el amigo Douglas. ¿Pero cuál Douglas será? No lo sé. Conozco varios Douglas. Bueno, si todavía no ha aparecido este maute, si alguno de ustedes por allí lo ha visto o sabe de su paradero, pues pueden darle información al amigo Douglas o pueden traer también información acá a la estación de radio. Repito, es un maute pintado color negro y blanco, cachos de buey, y tiene una pinta blanca en la frente. Está extraviado ya desde hace varios días atrás y creo que todavía no aparece. Buenas noticias, el señor Alfonso Altuve, conocido cariñosamente como Piñerúa, ya está acá en la población de Mucutuy. Bueno, para todas aquellas personas que estaban preocupadas por su paradero desde el día lunes, al parecer andaba de excursión, sí, creo que lo vieron incluso en Canaguá. Pero ya está acá en la población de Mucutuy, así que ya todos pueden respirar tranquilo. Repito, el señor Alfonso Altuve, conocido como Piñerúa, ya está acá en la comunidad de Mucutuy. Así que todo está bien.

Bueno, y se invita a toda la comunidad de Mucucharaní para este sábado 5 de septiembre para que participen en la Eucaristía de la Santísima Virgen de Coromoto. Será, como les digo, el sábado 5 de septiembre a las 11 de la mañana. Participación que hace María Antonio Peña y familia. María Antonio o María Antonia. Peña y familia. Saludos para todos nuestros oyentes allí en la comunidad de Mucucharaní. Saludos para Luz Milei, si está en sintonía. Estoy seguro que sí, como siempre. Repito, este sábado 5 de septiembre se invita a toda la comunidad de Mucucharaní para que participen en la Eucaristía de la Santísima Virgen de Coromoto, que será a partir de las 11 de la mañana allí en la capilla de la comunidad.

4:19 minutos de la tarde acá en la 95.7 FM. Repitamos nuevamente las informaciones, por si acaso allí alguno no tomó nota, para que estén muy pendientes. Gran jornada odontológica para el día 4, 5 y 6 de septiembre acá en la parroquia de Mucutuy. Servicios de limpieza dental, restauraciones y extracciones, además de todo lo relacionado con la higiene bucal. Esto va a estar, esta jornada odontológica será en el sector Bicentenario, calle Barbarita, en casa de la señora Rosa Rivas.

Bueno, invitación para toda la comunidad de Mucucharaní. Atención, para toda la comunidad de Mucucharaní se les invita para el día sábado 5 de septiembre a la Eucaristía de la Santísima Virgen de Coromoto. Será a partir de las 11 de la mañana allí en la aldea, en la capilla de la comunidad. Invitación que está haciendo María Antonia Peña y familia. Repito, 5 de septiembre, 11 de la mañana, Eucaristía en honor a la Santísima Virgen de Coromoto, allí en la comunidad de Mucucharaní. Dame un poquito, no me tientes corazón. Y para todos los miembros del Consejo Comunal Pantano 2 en la comunidad de Mijará, habrá renovación de vocerías este sábado 5 de septiembre a partir de las 4 de la tarde, en la unidad educativa Guillermina Fernández, 4 de la tarde, en la unidad educativa Guillermina Fernández, para todos aquellos que forman parte del Consejo Comunal Pantano 2 de la aldea de Mijará.

Un animal extraviado es un maute pintado color negro y blanco, cachos de buey. Tiene una pinta blanca en la frente. Para alguna persona o la persona que lo haya visto, la persona que tenga alguna información, que sepa

donde está, pertenece al amigo Douglas. Ya tiene varios días extraviado. Si alguien sabe de su paradero, por favor informarle allí al amigo Douglas, o también puede traer la información acá a la estación. Maute pintado color negro y blanco, cachos de buey, y tiene una pinta blanca en la frente.

Y por último, los miembros de la Cofradía del Santísimo Sacramento tienen una rifa a la venta en este momento, activa. El primer premio es una cesta de alimentos y el segundo premio será un premio sorpresa. Valor de la rifa, $1, su equivalente en moneda nacional, por supuesto. Y los miembros de la Cofradía del Santísimo Sacramento son los encargados de esta venta, de esta rifa. El señor Eugenio Rojas de La Providencia, él tiene en su poder algunos tickets para los que estén interesados.

Bueno, amigas y amigos, estas eran las informaciones, las notas, los avisos que teníamos por allí pendientes para que ustedes los escucharan. Por ahora yo me despido de acá, de los micrófonos. Los invito a que continúen disfrutando de la programación musical de la 95.7 FM. En esta tarde bastante lluviosa que hasta hace poco disfrutamos. Bueno, se les quiere mucho. Sigan pasándola muy, pero muy bien.

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1: Son las 5 con 29 minutos.
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3: Son las 6:05.

0: Son las 6:18.
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1: Son las 7 con 9 minutos.
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0: Son las 7:33.
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